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0: 27 y 29.
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0: 18 y 28.
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9:30. 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

0: 23 y 28.
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11:30. 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

0: 12:30.
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0: Chiclayo. 1:30.
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0: 2:30.
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y 31. 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

43.

0: se abre el camino que nos va a conducir a conocer perfectamente el funcionamiento de nuestro organismo. La manera como debemos tratar a nuestro cuerpo para que éste se mantenga totalmente sano, libre de sobrecargas, producto de los malos hábitos en el comer, en el beber, en el exceso de bebidas alcohólicas, de tabaco e incluso de drogas. Amigos oyentes, el estar muy gordo hoy en día ya no significa estar sano, estar lleno de vida, estar lleno de salud. Hoy la gordura nos puede conducir a levantar peligrosamente el colesterol. La gordura muchas veces puede estar tocando las puertas de una diabetes. ¿Y sabe usted por qué? Porque la sintomatología de las enfermedades muchas veces no es igual en todas las personas. Por lo que usted, amigo oyente, tiene que conocer, al igual que los grandes expertos, la manera exacta de prevenir y de combatir las enfermedades, desde las más simples hasta las más complicadas. En los próximos minutos estaremos en contacto con especialista en naturismo, en medicina natural, que ha logrado arrebatarle a la muerte muchas vidas. Vidas que se encontraban desahuciadas, vidas que ya no sabían qué hacer. Nunca es tarde para sanar, querido oyente. Lo importante es su voluntad y deseos de vivir sano y feliz. Amigos oyentes de esta emisora, quedan en la compañía de Segundo Herrera, el naturista de América, en su programa La Naturaleza y la Salud. Unos minutos de su atención que pueden servirle para cambiar el rumbo de su vida, poner su organismo a punto y liberarse de las cadenas de la enfermedad que lo mantienen preso en una cama de hospital, en una costosa clínica o tal vez en su propio hogar, llevando desesperación, angustia y sufrimiento a todo su componente familiar. Bienvenidos a La Naturaleza y la Salud.
1: Buenos días, amables oyentes. Bienvenidos al programa La Naturaleza y la Salud.

Puedes hacer una fiesta en tu casa, degustar un plato de comida, libar un vaso de licor. Cuando estás sano, todo puedes hacer. Puedes trabajar, desempeñarte en lo que tú puedas. Pero si estás enfermo, nada puedes hacer. Por muy profesional que seas, no puedes hacer nada. Hay personas, amigos, que visitan clínicas, hospitales y ya no encuentran mejoría. Están sentenciados a tomar medicamentos de por vida. Hay gente que está esperando la muerte, está esperando un milagro, porque su enfermedad ya no tiene curación. Hoy día, señores, en el programa vamos a tocar un tema muy importante. Vamos a hablar de la próstata, una glándula tan importante en el hombre, que está en medio de las piernas, al lado del recto. Pequeñita, tiene la forma de una nuez. El tamaño de una nuez está en medio de las piernas. Cuando se inflama, se hincha y se vuelve del tamaño del huevo de una gallina y obstaculiza el paso de la orina. Hay ardor para orinar. Hay orina débil. Orina la punta de los zapatos, la manga del pantalón. La orina viene sin fuerza, sin presión. Tienes que pujar para orinar. Oiga, hay hombres que han orinado, suben el cierre del pantalón, caminan 2-3 pasos y sienten la trusa mojada. Se han orinado 2-3 gotas más, pero ya no lo han sentido. Eso se llama inflamación a la próstata. Señor, tenga cuidado. Cuando la próstata se inflama, sales a orinar en la noche 4-5 veces. Cuando la próstata se inflama, hay dolor en los testículos, hay ardor para orinar, hay molestias. Cuando la próstata se inflama, baja la libido, baja el deseo sexual. Oiga, la mujer quiere y el hombre no puede. No puede satisfacerle sexualmente a su pareja el hombre. Aquí vienen ya los problemas matrimoniales, los divorcios, las separaciones. Cuando el hombre no le cumple bien la ley del matrimonio a su pareja, esto trae problemas matrimoniales. Oiga, esto no es broma, esto es serio. Muchos hombres no pueden complacerle sexualmente a su pareja. Ya duermen en camas separadas porque ya perdieron el deseo sexual. Es triste y lamentable, señores. Hay varones que tienen este problema y no cuentan, no hablan de su enfermedad. Y llega el momento que ya perdieron totalmente el deseo sexual. Hoy día hemos tocado el tema, señores, porque hoy en el programa le voy a recomendar el guanarpo macho. 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

0: macho para que seas ese macho alfa, ese macho que se respeta. Complázcala bien a su pareja, ruja como un tigre, ruja, no ronque, ruja, complázcala bien a su pareja, sea usted ese macho alfa, ese macho que se respeta. 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
0: Hipócrates, el gran padre de la medicina, dijo que tu alimento sea tu medicina y que tu medicina sea tu alimento. Lo que nosotros comemos, amables oyentes, nos debe servir de medicina y de alimento. Pero hoy en día se come para morir, mas no se come para vivir. El resultado de la alimentación son las enfermedades. Señores, tenga cuidado. El resultado de las enfermedades es la mala alimentación, la vida desordenada, la vida antinatural que nosotros llevamos. La falta de vitaminas, nutrientes en nuestra alimentación. Hoy día en el programa vamos a tocar un tema de interés. Hoy vamos a hablar, amigo, del magnesio. Usted ha escuchado quizás hablar al doctor Pérez Alvela, el magnesio. Oiga la importancia del magnesio. Nuestra alimentación es pobre en magnesio. Y tenemos enfermedades diversas por falta de magnesio, señores. La falta de magnesio causa dolor de cabeza, migraña, insomnio. No puedes dormir, no puedes conciliar el sueño. La falta de magnesio te dan adormecimiento en la pierna, en los brazos. La falta de magnesio te dan calambres. La falta de magnesio, oiga, te produce colesterol, triglicérido. La falta de magnesio te produce hasta diabetes. La falta de magnesio te causa estreñimiento. Oiga, qué importante es el magnesio. Hoy día, en el programa hoy te traigo magnesio. Te traigo la promoción del magnesio. 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Y tómate una cucharadita en la noche, ya para dormir. 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
0: ¿Cuánta gente, amables oyentes, anda quejándose de su mala suerte, quejándose de su mala vida, quejándose de sus sufrimientos? Hay gente que dice: he nacido para sufrir, y se acostumbran al sufrimiento. He nacido, dicen, para vivir solo, y se acostumbran a la soledad. Muchos dicen: he nacido para vivir pobre, y se acostumbran a la pobreza. Nadie nace para vivir pobre, señores. Nadie nace para sufrir. Nadie nace para vivir solo. Las personas nacemos puros, limpios, como un vaso de agua de cristal. En el camino de la vida nos vamos enredando con los hilos del destino, porque nos vamos encontrando a gente buena, a gente mala, a gente egoísta, perversa, a gente que te envidia tu trabajo, envidian tu negocio, envidian tu empresa, envidian a tu familia. Y esa gente malvada visita a brujos, visita a gente que tiene pacto con el diablo para que hagan rituales satánicos, para que hagan esa magia negra y destruyan tu vida, destruyan tu felicidad, destruyan tu hogar, te causen una enfermedad maligna, una enfermedad que ni la ciencia, con todos sus adelantos, te pueda encontrar. Yo conozco personas, hermanos, que se han hecho 2, 3 operaciones y siguen enfermos, peor de lo que estaban anteriormente. No hayan mejoría, no hayan sanación. Conozco personas postrados en una silla de ruedas, postrados en su lecho de dolor. La ciencia, con todos sus adelantos, no le puede curar, no le encuentra nada, no hay nada en el cuerpo como puedan curar esa enfermedad. Esa enfermedad, señores, no está en el cuerpo, esa enfermedad está en el alma. Cuando el cuerpo se enferma, el alma siente, y cuando el alma se enferma, el cuerpo siente. Es una enfermedad causada por una maldición, por una hechicería, por un daño. 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Amados hermanos, llego ya a la parte final del programa, La Naturaleza y la Salud. Muchas gracias por la amable sintonía. Gracias. Que Dios me los bendiga. Muy buenos días. Permiso.
1: 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Amigo oyente, no permita que la enfermedad acabe antes de tiempo con usted. 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Esto fue La Naturaleza y la Salud. Volveremos en próxima edición. Permiso, amigos oyentes.
3: Y 27.

0: 13.5.
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0: 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Él está aquí para azotar toda acción maléfica que está en tu cuerpo, trayendo no solamente una enfermedad rara, complicada, sino también haciendo que tu suerte haya decaído, haciendo que en el amor no tengas éxito y haciendo de tu trabajo o tu negocio un verdadero suplicio, es decir, que te estás empobreciendo cada día más. Él está aquí, es un sanador cristiano de los casos difíciles e imposibles. Tú, querido amigo oyente, seas hombre o mujer del campo o la ciudad, en los siguientes minutos tendrás la oportunidad de escuchar la voz de la experiencia, la voz de la fe, la voz del espíritu, la voz que en esta vida terrenal te permite con su eficiente trabajo poder lograr hasta las cosas más increíbles. Bienvenidos a este espacio, Misterios y Milagros. 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
2: Hola, ¿cómo están mis queridos amigos? Mis queridos hermanos espirituales, ¿cómo están? Saludos cordiales y muchas bendiciones para todos ustedes en este maravilloso día viernes. Como todos los días, a esta hora, a través de esta prestigiosa emisora, ya estamos listos y preparados para poder brindarles nuevamente una nueva edición de su programa Secretos y Misterios de Huancabamba. A nombre de mi hermano José y Vicente de los Milagros, quien le habla, los curanderos norteños, los curanderos huancabambinos, los curanderos serranos, le damos la más cordial bienvenida al programa del día de hoy. Hoy estamos viernes, mis queridos hermanos, viernes de curación, viernes de limpia, viernes de florecimiento, viernes de amarres, viernes de grandes curaciones. Mucha gente le tiene fe a los días martes y a los días viernes, porque hay personas que tienen esa idea, tienen esa creencia que los días martes y los días viernes son días especiales para poder hacerse un levantamiento de suerte, un florecimiento, o para poder realizarse un amarre, o para poder realizarse una curación a su enfermedad. Mis queridos hermanos, yo siempre les digo, y muchos de ustedes de repente lo saben, muchos de ustedes conocen, porque mucha gente que de por acá, por esta zona, ha viajado a mi tierra, ha viajado a las Guaringas, allá a Huancabamba, y mucha gente sabe que allá en Huancabamba, nosotros los curanderos, los maestros curanderos, no solamente martes y viernes curamos, ¿no? Allá a Huancabamba, todos los días va mucha gente a hacerse curar. Todos los días de la semana, todos los días hay gente que llega de diferentes partes del Perú, así como también hay gente que viene de otros países, todos los días. Porque como yo siempre les digo, nosotros conocemos los secretos del curanderismo, porque en Huancabamba hay mucha gente que se dedica al curanderismo. En la mayoría de las familias siempre hay un integrante que conoce el curanderismo y que practica el curanderismo, porque el curanderismo lo hemos aprendido de nuestros padres. Yo siempre les digo, por ejemplo, nosotros, o sea, mi hermano José y Vicente de los Milagros, quien le habla, nosotros desde que teníamos 6, 7 años, ya acompañábamos a nuestros padres a realizar las mesadas de amanecida. Nosotros desde muy niños hemos aprendido a preparar la mesa, a macerar el tabaco con el jugo de lima, con el yonque, con el aguardiente o con la punta, como muchos le llaman. Nosotros desde muy niños hemos aprendido a refrescar las espadas, las chontas, las varas de membrillo. Nosotros desde muy niños hemos aprendido a pelar el San Pedro para hacerlo hervir, para darle a tomar a los pacientes, o para hacerle chingar nuestro tabaco, 7 hasta 12 manos por cada lado. Por eso siempre les digo que nosotros somos curanderos de nacimiento. Y como curanderos de nacimiento que somos, todos los días estamos realizando los cambios de suerte, los florecimientos, los levantamientos de suerte, igualmente que los amarres de amor o las curaciones de sus enfermedades. No solamente los martes y los viernes, no. Nosotros todos los días le realizamos una curación porque somos curanderos de nacimiento y conocemos los secretos del curanderismo. Y con esos secretos que nosotros conocemos, todos los días estamos haciendo esos levantamientos de suerte, esos florecimientos para aquella persona que está con su suerte salada, su suerte dañada, que todo le va mal. ¿Cuánta gente se queja siempre que el año 2024 ha sido malo, que le ha ido mal en todo? ¿Cómo me irá a ir, dice maestro, este año 2025? Yo siempre les digo, si estás con tu suerte mala, te va a ir igual, te va a ir peor, porque tu suerte no te ayuda. ¿Qué hacemos, maestro? Hay que levantar la suerte, hay que hacer un florecimiento para que veas cómo la suerte te va a sonreír. Todo lo que hagas, todo te va a ir bien. ¿Cuánta gente dice, maestro, yo en el amor no tengo suerte? Muchas veces me enamoro, pero no soy correspondido. O a veces cuando llego a tener una relación, solamente 15 días, 20 días, un mes, después me están dejando. Sufro mucho en el amor porque no puedo encontrar el amor verdadero. Algo está pasando, hermano, algo está pasando. De repente tu suerte en el amor está dañada, está sombreada, o de repente por venganza, por odio, te dañaron tu suerte para que no seas feliz, para que en el amor llores. Eso hay que ver, eso se puede curar, eso se puede solucionar. Hay gente que dice, maestro, pero yo ya me he ido al doctor, yo ya me he ido al hospital, a la clínica, ya me he hecho tratar, me han dado medicina, me han operado, pero la medicina que me dan no me hace nada. Es que de repente la enfermedad que tiene no es natural. De repente esa enfermedad que usted tiene es producto de un daño, es producto de una brujería. Y yo siempre les digo que el daño o la brujería no se cura con remedio, tampoco se cura con medicina. Hay otros que a veces dicen, maestro, pero yo ya me he hecho curar, me he hecho limpiar. A mí me han limpiado con hierbas, a mí me han bañado con flores, con rosas. Varias limpias me han hecho y a veces yo les pregunto, ¿pero te sacaron la brujería? ¿Tuviste la brujería que botaste de tu cuerpo? No, dicen, maestro, me dijeron que ya estaba curado. No, hay un dicho que dice ver para creer. Y eso es muy importante, mis queridos hermanos. Ver para creer. Y eso es lo que nosotros hacemos todos los días. Les hacemos ver a ustedes el daño, la brujería que está en su cuerpo, para que ustedes mismos comprueben que las curaciones que nosotros realizamos son 100% efectivas y garantizadas, porque nosotros le sacamos de su cuerpo el daño, la brujería. Por eso la gente se está curando, por eso la gente se está sanando, por eso la gente nos está recomendando, un amigo, un compañero de trabajo, un familiar. Anda, dice, hermano, a San Ignacio, donde esos señores que hablan en la radio, allí me curé yo. Yo que no podía pararme, yo que no podía caminar, yo que ya me volvía loco con este dolor de cabeza, yo que ya me estaba quedando inválido, que no podía mover la pierna, que no podía mover el brazo, yo que me estaba quedando ciego. Gracias a Dios escuché su programa, fui donde ellos me curaron. Mírame cómo estoy. Ese dolor ya no lo siento, esa enfermedad ya no lo tengo, porque ellos me curaron. Ellos me sacaron la enfermedad, la brujería, y yo lo vi, dice, hermanito. Yo lo vi con mis propios ojos, la brujería que me sacaron de mi cuerpo. Por eso dicen, hermanito, hermanita, anda para allá, donde el señor José, donde el señor Vicente de los Milagros.
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2: Vamos a saludar a la señora Elsa, que me has enviado tu mensaje hoy día en la mañana y me pide usted la respuesta urgente. Señora Elsa, me cuenta usted que la fecha de su nacimiento es el 9 de septiembre del año 1964 y me pregunta usted por su enfermedad. Dices que te duele demasiado tu espalda y también te duele demasiado tu cabeza. Me dice usted que ha tomado ya bastante medicina, pero no se puede mejorar. También me dices que ya te has hecho curar por allí en otros curanderos, pero no te han podido mejorar. Señora Elsa, he rastreado la fecha de tu nacimiento y voy a decirle que su enfermedad que usted tiene no es para las manos del doctor. Su enfermedad no es para doctor. Usted tiene daño, señora, usted tiene brujería. Hay una sombra mala que te está tapando tu cuerpo y eso es lo que te está secando. Por eso que te duele tu espalda, por eso que a veces la respiración se te ataja y mucho te está doliendo tu cabeza. Es verdad que usted ya se ha hecho curar dos veces en dos curanderos distintos, pero hay un problema, que usted solamente se mejora por unos días y después nuevamente vuelve a caer. Usted casi que ha perdido la creencia ya. Usted ha escuchado mi programa y has decidido enviarme tu mensaje. Señora, las curaciones que a usted le han hecho está bien, señora. Usted no reniegue de los curanderos. Pero a usted le han dicho que allí en su casa donde usted vive está la raíz de esa brujería y que tiene que curar su casa. Usted por no gastar dinero no ha hecho curar la casa, pensando de que ya con la curación a usted estaba bien. No, mi querida señora. Hay que curar la casa porque allí en tu casa hay una brujería y eso nuevamente está atacando tu cuerpo. Nuevamente lo percibe. Yo voy a limpiar, voy a sacar esa brujería. ese espíritu maligno que te está dominando, ¿de acuerdo? Pero quiero que me visite porque el tiempo en la radio es corto, ¿de acuerdo? Gracias por enviarme su mensaje. Mucha atención al caballero del signo Acuario. Atención al caballero del signo Acuario. Me pide que no dé su nombre y me pide también que no dé la fecha de su nacimiento, pero quiere que yo le diga sobre el amor. Dices que te has hecho hacer un amarre, pero no te sale. Quiere usted saber si el amarre te lo han hecho bien o te lo han hecho mal. Mi querido amigo, el amarre que te han hecho está bien, pero hay un problema, mi querido amigo, que tu suerte está sombreada, tu cuerpo está sombreado, y en lugar de que ese amarre te salga como tú quieres, te va a salir mal. El amarre, mejor dicho, no te va a salir, y tú mismo lo estás comprobando, que esa chica, en lugar de acercarse, más bien como que te está agarrando cólera, te está agarrando fastidio. Es que lo que pasa es que tú estás sombreado. Hay que limpiarte tu suerte, amigo del signo Acuario. Una vez que te limpie tu cuerpo, saque ese sombramiento malo, recién usted se puede hacer un amarre para que pueda haber una verdadera compatibilidad. ¿De acuerdo? Si usted me visita, yo te voy a limpiar tu cuerpo, voy a sacar ese sombramiento, ese antimonio que tú cargas, para que veas por qué la chica se te aleja. Te agradezco bastante me hayas enviado tu mensaje. Atención al hombre enfermo, atención hombre enfermo, dice acá, de cabello blanco. Me pide que no dé su nombre, tampoco la fecha de su nacimiento, pero me ruega que le dé la respuesta a su pregunta lo más pronto posible, porque se encuentra demasiado enfermo y ya no aguanta tanto dolor, porque ese dolor lo está matando. Mi querido señor caballero enfermo de cabello blanco, yo he investigado la fecha de tu nacimiento y la fecha de tu nacimiento me dice de que tú eres un hombre trabajador. Tú eres un hombre luchador, pero lamentablemente esa enfermedad que tienes cada día te está ganando más y más. A usted mucho le duele sus piernas y a veces no puedes pararte, a veces no puedes ni caminar. Esa enfermedad prácticamente ya te está dejando inválido. Usted ha ido al doctor y los doctores te han dicho que tienes artritis, reumatismo. Te han recetado unas vitaminas, unos calcios, pero eso solamente te calma por un tiempo y después nuevamente vuelve el dolor. La medicina es buena, mi querido señor. El problema es que tu enfermedad no es natural. Usted tiene un daño, usted tiene una brujería, a usted le han agarrado su rastro y el brujo te ha trabajado tu rastro, te ha amarrado tus piernas, mejor dicho, para que usted quede inválido. Yo quiero que usted me venga a ver, mi querido señor. Su curación está en mis manos.
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2: 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Ya, mis queridos hermanos, el tiempo nos venció. Por hoy nos despedimos. Volveremos mañana, volveremos el lunes a esta hora por esta misma emisora. 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Dios los bendiga.
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4: 5 y 58.

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0: minutos a la hora. Son las 6 de la mañana con 10 minutos. Son las 6 de la mañana con 10 minutos. Hoy es viernes 28 de agosto 2026, año de la esperanza y el fortalecimiento de la soberanía nacional. De inmediato, señor director, vámonos al encuentro de nuestros principales titulares.
1: Es momento de escuchar nuestros titulares de la presente jornada noticiosa.

Atentos a la hora, son las 6:11. Titulares de hoy viernes 28 de agosto de 2026. Empezamos por el ámbito local, desde Jaén, región Cajamarca, nororiente del Perú, desde donde se emite la potente señal de radio La Cheverísima, qué buena, en sus tres frecuencias: 107.5 en San Ignacio, 88.3 para Jaén Distritos y el nororiente peruano, 102.3 Jaén Ciudad, y para todo el Perú y el mundo a través de nuestra página en www.radiolacheverisima.com. Titulares: dirigente rondero Miguel Guevara aprovechó la reunión de Coprosec y encaró a las autoridades ante el incremento de la delincuencia. Cuestiona la Policía Nacional del Perú por presunta filtración de información sobre vehículos robados. La información sale de la comisaría, señor. Se lo dijo en su pepa. No señalo a ningún policía en especial, pero la información sale de la comisaría. El diputado Luis Quibaja también estuvo presente. Denuncia corrupción en instituciones de Jaén. ¿Cómo la ven? Son las 6 de la mañana, 6:13. 6:13. Vecinos piden que la Municipalidad Provincial de Jaén fiscalice construcción en la proyección de la calle Micaela Bastidas. ¿Es propiedad privada donde está construyendo o es área pública? 6:13. 6:13. Tras más de 2 años de gestiones, se inicia la construcción de un aula en la institución educativa Cristo Rey de Fila Alta. 6:13. 6:13. Amazonas, en el caso Geleni, defensa de Jorge Iberico, sostiene una hipótesis de ahorcamiento. 6:14. 6:14. Cutervo, alerta en Cutervo. Advierten sobre concesiones mineras en el Cerro Ilucán, la principal fuente hídrica de la ciudad. 6:14. Hace rato que vengo diciendo, cuidado, que la minería, como mueve mucho dinero, está corrompiendo a todo el mundo. 6:14. Cajamarca, el amor de madre primero. Una madre atacó a su pareja tras hallarlo abusando de su hija de 11 años. Lo golpeó con palos de leña y finalmente murió. 6:15. Piura, un oso de anteojos, un enorme oso de anteojos, es avistado en la Laguna Negra de Chames, en Pacaypampa. 6:15. En Tumbes siguen los asesinatos. Asesinan a un hombre a balazos a inmediaciones de la quebrada El Nieto. 6:15. Lima, condenan a comandante de la Policía Nacional del Perú a 8 años de cárcel por resistencia y desobediencia a la autoridad. 6:16. Ministro de Energía y Minas, Guillermo Shino, no descarta una nueva ampliación del Reinfo, pero no sería para el 100%, ha dicho. 6:16. 6
de la mañana con 16 minutos. Y todo el mundo ha estado pegado con el tema del eclipse anoche. Eclipse lunar parcial. Se ha visto también en el Perú. La PCM aprobó texto del pedido de facultades legislativas y entregará documento a la Cámara de Diputados el día de hoy, 28 de agosto. Son las 6 de la mañana con 17 minutos. En el ámbito deportivo, con el partido Cienciano Montevideo City, la Conmebol confirmó fechas y horarios de los cuartos de final de la Sudamericana. Son las 6 de la mañana con 17 minutos.

0: Bienvenidos a La Hora, cuidado con la hora. Son las 6 de la mañana con 20 minutos, 6 con 20 minutos. Un abrazo.
1: Quien decide es el corazón. 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
2: 6 y 20.

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1: Atentos a la hora. Son las 6:24, 6:24. Vamos con el precio del café, maestro. Muchas gracias, señor director. El precio del café para hoy, viernes 28 de agosto de 2026. El café, $312 el quintal. $312 el quintal de café. Y el cacao, $6.48 el kilo. $6.48 el kilo de cacao y $312 el quintal de café. La hora, son las 6:25 ya. 6:25, vamos calentando máquina, maestro, calentando. No haciendo pruebas, por si acaso. Edgar Rivas Ranchos, de 48 años de edad. Esto en Ica. Ha sucedido en Ica. Un interno del penal se quitó la vida cuando se enteró que su sentencia era cadena perpetua. Edgar Rivas Canchos, de 48 años, fue encontrado sin vida en el penal Cristo Rey de Cachiche, en Ica. De acuerdo con la información, llevaba aproximadamente 3 meses en el establecimiento penitenciario y cumplía cadena perpetua por el asesinato de su expareja, madre de sus 4 hijos. Según las investigaciones del caso, por el que fue condenado, Rivas Canchos llegó a la vivienda de la víctima con el pretexto de entregarle un regalo para intentar retomar la relación. Sin embargo, tras una discusión motivada por celos, la atacó con un arma blanca delante de sus hijas de 7 años. La mujer fue trasladada a hospitales de Ica y luego a Lima, donde falleció debido a la gravedad de sus heridas. Las autoridades investigan las circunstancias de la muerte del interno. De manera preliminar, se informó que habría sido hallado ahorcado, aunque serán las diligencias las que determinen qué fue lo que realmente ocurrió. Se dice que cuando se enteró que estaba sentenciado a cadena perpetua, se habría quitado la vida. 6:26. En el ámbito internacional también ocurrió esto en México. Un profundo debate se generó en México luego de la muerte del profesor Alberto Israel Jasso Cruz, quien era investigado tras una denuncia por un presunto abuso sexual. Antes de su muerte, el docente difundió un video en el que rechazó categóricamente las acusaciones en su contra y afirmó que era inocente. Además, expresó su preocupación por lo que consideraba una falta de presunción de inocencia, señalando que su decisión no debía interpretarse como una admisión de culpabilidad. El caso ha reavivado la discusión sobre la importancia de que las denuncias sean investigadas con seriedad, garantizando tanto la protección de las presuntas víctimas como el respeto al debido proceso y la presunción de inocencia. Si tú o alguien que conoces está atravesando una crisis emocional o pensamientos de hacerse daño, busca apoyo de familiares, amigos o de un profesional de la salud mental. Puede marcar una diferencia importante. Este profesor lo habían condenado, pero él, solo él sabía que era inocente. Después la alumna salió a rectificarse, pero él ya se había quitado la vida.

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0: 6:37. 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
1: Atentos a la hora, son las 6:41. Son las 6:41. El gobierno de doña Keiko Fujimori ha declarado el estado de emergencia por 60 días calendario en Lima Metropolitana y el Callao para enfrentar la criminalidad organizada y otras situaciones de violencia. La medida conlleva la suspensión o restricción de los derechos constitucionales relativos a la inviolabilidad del domicilio, la libertad de tránsito por el territorio nacional, la libertad de reunión y la libertad y seguridad personales. El estado de emergencia oficializado a través de un decreto supremo publicado en el Diario Oficial El Peruano dispone que la Policía Nacional mantenga el control del orden interno con el apoyo de las Fuerzas Armadas. Los estados de emergencia no han dado resultado, pero los últimos gobiernos siempre lo han puesto en práctica. Esperemos que ahora vaya en serio, porque realmente esto se está desbordando. Y como siempre hemos dicho acá, humildemente, en el Perú, primero que tenemos Ejército Peruano, Marina de Guerra del Perú, Fuerza Aérea del Perú, muy aparte de nuestra Policía Nacional del Perú. Y vivimos una situación de inseguridad que nos pone como uno de los países más peligrosos de Sudamérica. Entonces, ¿de qué estamos hablando? 6:43. 6:43. 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Vamos con la información, señor director. A las 6:45 se llevó a cabo la reunión de Coprosec el día de ayer. Y resulta que el dirigente rondero, don Miguel Guevara, aprovechó la reunión y encaró a las autoridades ante el incremento de la delincuencia. Ha cuestionado a la Policía Nacional del Perú por presunta filtración de información sobre vehículos robados. La información sale de la comisaría, señor. Se lo dijo en su pepa. Vergüenza ajena. Qué pena por los buenos policías, que sí los hay también. Las rondas urbanas piden el cambio urgente de los efectivos policiales, que según señalan no están cumpliendo con su labor. Aseguran que han perdido la confianza en las autoridades debido a la falta de resultados, pues los delincuentes son capturados y posteriormente quedan en libertad. También el fiscal ha dado sus motivos. Asimismo, denuncian que en caso de extorsión se filtra información de las denuncias, situación que afirman pone en riesgo a las víctimas. don Miguel Guevara, presidente de las rondas campesinas y nativas de Jaén, ha cuestionado la presunta salida de información desde la comisaría relacionada en los casos de vehículos robados. Aclaró que no acusa directamente a ningún efectivo policial, pero sostiene que esta información podría estar llegando a personas involucradas en estos hechos. Durante su intervención, también pidió al jefe de la DIVOPUS, al jefe policial de Jaén, coronel Jesús Pomar Pérez, que muestre los documentos mediante los cuales, según afirmó el oficial, se habría invitado a las rondas a participar en operativos policiales. A ver, pues, ¿qué tal el enfrentamiento entre la policía y las rondas de Jaén? El diputado Luis Gibaja, que anda un poquito en el ojo de la tormenta, ayer dijimos, sí, pues, porque firmó y luego retiró su firma. No se sabe, aunque él dice una cosa, pero el pueblo pensamos otra cosa. Estuvo presente este diputado jaeno aquí, ayer en el TED Díaz, digo, en la reunión de Coprosec. El diputado Luis Gibaja llegó hasta esta reunión de Coprosec, donde ha denunciado que existen casos de corrupción en las instituciones de Jaén y ha señalado que trabajará para combatirlo. Vamos a ver. La reunión de Coprosec, que nosotros hemos dicho acá cuántas veces, es un mero té de tías. Y ayer, ¿qué ha pasado? A ver, siempre decimos, ¿cuáles son los resultados de esas reuniones? ¿Cuáles son las acciones concretas que se toman en esas reuniones? Si ayer el alcalde se queja de sus cosas, el jefe policial se queja de sus cosas, el fiscal sale y dice, se queja también de esas cosas. O sea, uno pide, el otro no puede, el otro quiere, pero no se puede, la ley no lo permite. ¿Para qué carajo nos reunimos? Si no van a solucionar nada, si no pueden hacer nada, se denuncia que cogen al delincuente y ahora después sale. Fíjate, no se puede hacer nada. Que falta tecnología. Que falta área, o sea, todo falta. No se puede hacer nada. ¿Para qué carajo nos reunimos, pues? Si no se puede hacer nada. Si no van a hacer nada. Si no sirven para nada. Mejor lárguense, pues. Creo que sería mejor.

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2: Atentos a la hora. Son las 6 de la mañana con 55 minutos. Jaén, una ciudad hermosa, que muchos no despiertan y siguen pensando que es un pueblito de hace 30 años atrás. Jaén es una ciudad tan importante que se ha convertido en un eje comercial, ingreso a la selva peruana. Digo porque hay muchas personas que parte de su cultura hacer lo que la gana les da. Desde pasarse el semáforo, dar la vuelta donde quieren, estacionarse donde quieren y como quieren. Voy a cambiar mi techo, cierro la calle. Me dan ganas de chupar, invado la vereda. Quiero vender tamales, cierro la vereda. Y aquí nadie dice nada, no hay autoridades. O sea, y es parte de la cultura popular. Entonces, como no hay autoridades, todo el mundo hace lo que la gana le da. Y las pocas autoridades que hay no tienen autoridad. Y lo quieren hacer de una manera bravucona, al caballazo las cosas. Y las hacen mal, pues. O sea, mal sobre mal, todo peor. 6:56. Digo esto porque hay vecinos que están levantando su voz y están denunciando públicamente respecto a un tramo por donde debería cruzar la calle Micaela Bastida, dicen. En el lugar se observa el avance de una construcción atribuida a la empresa Requejo, la cual estaría destinada a un almacén. Es indispensable que las autoridades competentes, como la Gerencia de Desarrollo Urbano, Fiscalización, verifiquen e informen formalmente a la ciudadanía si dicho espacio es propiedad privada o si forma parte de la vía pública, tal como aparece proyectado en la cartografía urbana. A ver, pues, Municipalidad Provincial de Jaén.

atentos a la hora, son las 6:57. Sí, pues. Sé que la municipalidad diga, pues, si es terreno, es área pública, pues terreno privado. 6:57, hay esa duda en la población. En Amazonas, el caso Cheleni. Durante la audiencia del pasado 26 de agosto, hace dos días atrás, por el pedido de prisión preventiva contra Jorge Iberico Julca, su abogado defensor, Alejandro Castillo Sosa, ha presentado ante el juzgado de investigación preparatoria una serie de elementos para sostener que Yeleni Tuesta habría muerto por ahorcamiento y no como consecuencia de un delito. Yeleni fue hallada sin vida el 23 de agosto en el caserío Parista, distrito de San Nicolás, en Rodríguez de Mendoza. La defensa se apoyó en el acta de inspección criminalística ofrecida como elemento de convicción por el propio Ministerio Público. El documento describe una silla de 47 centímetros de alto con una huella de pisada de calzado con características similares a la zapatilla de la Oxisa, así como una chompa verde atada a una viga con nudos y cortes. Castillo Sosa argumentó que el trayecto del surco en el cuello, documentado en el acta de necropsia por la médico legista, va en dirección ascendente. Según la defensa, esta característica correspondería a un ahorcamiento y no a un estrangulamiento. El abogado también presentó una historia clínica que, según indica, registraría intentos de suicidio de Yeleni a los 15 y 19 años. Estos elementos fueron expuestos por la defensa durante la audiencia para sostener su posición sobre las circunstancias de la muerte. Autoridades tienen que esclarecer eso. Definitivamente.

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Son las 7 de la mañana.

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1: Son las 7:13. 7:13. 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Tiendas Essence, la esencia de la naturaleza. 7:15. 7:15. RENAMA confirma contaminación en río Chinchipe y alerta por minería ilegal. Díganme, ¿qué hay de nuevo? ¿Qué hacemos toda la vida hablando de la llaga? Y nunca hablamos de la cura. ¡La herida está ahí! El tema es cómo la vamos a curar. Todo el mundo habla de lo mismo, pero nadie habla cómo van a hacer, qué van a hacer, qué pueden hacer, qué están haciendo. La expansión de la minería ilegal en distintas zonas de Cajamarca viene generando preocupación por sus posibles efectos sobre fuentes de agua y áreas ambientales. Áreas ambientalmente sensibles. El gerente de la Gerencia Regional de Recursos Naturales y Gestión de Medio Ambiente, RENAMA, confirma contaminación en el río Chinchipe y alerta por minería ilegal. Dígame pues, o sea, ¿de qué estamos hablando? Si eso ya lo sabe el ciego, el cojo, el sordo, el mudo, todo el mundo lo sabe. El tema es qué están haciendo. 7:16. Ahora que doña Keiko Fujimori ha dicho, este año ya se jodió, ya no pasa nada este año ya. A partir del próximo año empezarán a sentir algunos ciertos cambios, alguna cosita por ahí. O sea, ya los que votaron por ahí ya lo huevió ya. Ya nos jodió ya. Un año, o sea, medio año perdido. Medio año perdido. Cuando ella, al día siguiente que asumí un gobierno, comenzaba la cantaleta. Ahora, medio año, no pasa nada. Los ministros que hacen su show por cada... Tiene un gabinete, ay, ay, ay. Solo les voy a mencionar, hablando de Keiko... ¿Quién es su primer ministro? Don Luis Galarreta. Hace poquito nomás ha recibido, hace unos días ha recibido su título. Investigado, se ha vuelto millonario de toda la vida de la política. O sea, ¿quién es? ¿Qué podemos esperar? En el Ministerio de Economía y Finanzas, don Elmer Cuba. ¿Qué está haciendo? Nada. Ministerio de Justicia y Derechos Humanos, Ernesto Álvarez, abogado y también fue premier de José Gerí. Y esto es solo la punta de la madeja de que es verdad entonces, de que siempre se ha dicho que doña Keiko hace los 10, 15 últimos años, ella ha estado en el poder. ¿Se dan cuenta o no? Que están volviendo la mayoría de ministros, la mayoría de funcionarios, gente que trabajaba en los gobiernos de Dina Boluarte, de Gerí, de Balcázar, están ahora metidos en el gobierno de Keiko, como si fueron pues unas inminencias, grandes autoridades, hicieron gran trabajo. No, era que tal vez ella los había puesto, pues si son parte de su equipo, vengan para acá. Ministerio de Desarrollo e Inclusión Social, Maritza Canales, formada en la Universidad Nacional Agraria y con un posgrado en España, cuenta con amplia experiencia en gestión pública, cooperación internacional y desarrollo productivo. Dos profesionales piuranos forman parte de este gabinete ministerial, encabezado por el presidente del Consejo de Ministros, Luis Galarreta. Pero la pregunta es, por ejemplo, doña Maritza Canales, con tremendo cartel, ¿qué ha hecho hasta ahora? ¿Qué ha dicho? No hice nada, esta boca es mía hasta ahora. Ministerio de Relaciones Exteriores, Carlos Spa, un empleado de ahí, un periodista que nunca echó fuego. ¿Quién es? Un mandadero. ¿Qué está haciendo? Dale el salvoconducto a una mujer que estaba en la embajada mexicana y ahora está en México. Y Pal Rocha, ahora dicen que si nuevamente le ponen la orden de captura. Es decir, esa es la realidad de nuestro país. En el Ministerio de la Mujer y Poblaciones Vulnerables, ¿quién está? María Magdalena Seminario Maro, esta es la otra piurana, ¿no? Licenciada en Administración por la Universidad de Piura. Cuenta con más de 35 años de experiencia en los sectores público y privado. Fue viceministra de Turismo y directora de Promoción del Turismo de PromPerú, donde impulsó la campaña para el reconocimiento de Machu Picchu como una de las 7 maravillas del mundo y participó en la creación de la marca Perú. ¿Y ahora qué está haciendo en este gobierno? Ahora que es ministra. Ministerio de la Producción, en Produce, ¿quién está? Juan Carlos Requejo, es abogado por la Universidad de Piura y magíster en Derecho de la empresa por la Pontificia Universidad Católica del Perú. Su trayectoria incluye funciones como viceministro de MIPE e Industria de Trabajo y de Pesca y Acuicultura, además de superintendente de SUNAFIL y gerente central anticorrupción de la Contraloría General de la República. ¿Se dan cuenta, pues? ¿Qué gente tiene doña Keiko? ¿Se dan cuenta o no? En el Ministerio de Salud, Luis Dayer Fernández, que no tiene nada que ver con salud, pero lo nombraron ahí y fue muy criticado, pero fue el primer ministro en el tiempo que va que comenzó con su show y al menos algo no ha descubierto, sino lo ha puesto en evidencia. La situación, la crisis, la corrupción en salud en nuestro país. Un empresario del acero, imagínense, de empresario del acero al mundo de la salud pública. ¿Cómo la ven? Luis Dayer Fernández es un empresario del rubro siderúrgico y jefe personero de la Fuerza Popular en las últimas elecciones, sin trayectoria ni formación previa conocida en el sector médico o de salud pública. Su designación genera serias interrogantes sobre el criterio de gestión para una de las carteras más críticas del país. Ah, es sobrino de Samuel Dayer, dueño de la agroexportadora Camposol, líder en general de exportaciones en este rubro desde La Libertad, pero también objeto de denuncias por hostigamiento laboral y conflicto de intereses con el Estado. Hasta ahí le hemos mencionado a alguno de los ministros de este gabinete de doña Keiko Fujimori, el gabinete Galarreta. Así lo vamos a terminar de mencionarlos a todos.

0: y 27. 7 y 27. Y 27. 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

minutitos a la hora, son las 7:33, 7:33. Ahora, maestro. Turno para Alci Acosta. Feliz fin de semana, ¿eh? Buen fin de semana para todos.

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1: Atentos a la hora. Son las 7:37 minutos. Son las 7:37 minutos. El juez rechaza prisión preventiva contra Jeffer y dispone medida menos gravosa. Jefferson Acuña es investigado por presunto tráfico ilícito de drogas y tenencia de material explosivo. El segundo juzgado de investigación preparatoria de Jaén declaró infundado el requerimiento de prisión preventiva presentado por la Fiscalía Especializada en Delito de Tráfico Ilícito de Drogas de Chiclayo contra Jefferson Acuña Mera, de 21 años, conocido como Jeffer, investigado por la presunta comisión de los delitos de tráfico ilícito de drogas y fabricación, suministro o tenencia de materiales peligrosos, ambos en agravio del Estado. ¿Ah? A propósito, es preocupante lo que se dice ya en Jaén. Suman 13 los casos solo en agosto, ¿eh? Casos de extorsión en Jaén. ¿Y qué dice la policía? Son las 7:38 minutos. Hemos hablado hace unos instantes con respecto al tema de salud en el país. Nuestro obsoleto sistema de salud en el país. Y que un ministro que es del acero, pero que ahora está en salud como ministro, que ha hecho todo su show porque ya no ha descubierto la pólvora. Solo ha destapado lo que estaba pestilente ahí. Ahora hay que buscar la salida. Pero él sigue con el show. Hablando de ello, nos escriben el siguiente WhatsApp a la radio. Es salud. La refrigeradora. Buenos días de Dios, mi hermano, dice. Así le llaman al seguro. La refrigeradora. Esalud es la refrigeradora, así lo llaman al seguro, porque el paciente entra caminando calientito y sale bien frío. Esto por tanta M de ineficientes y pésimo servicio que ofrecen a nivel nacional. La comisión de transferencia de este ratifujimorismo dice que ha encontrado en todos lados cerros de equipos empacados, aún de diálisis, tomografía, etcétera, etcétera y etcétera. ¿Y por qué? Pues porque se tiraron la plata de la instalación. ¡Qué desgraciados! Y aquí en Jaén quieren regalado el campo ferial y su terreno de fila alta, ahí que construyan. Conchudos de... Es lo que me han escrito al WhatsApp de la radio. Y hasta ahora están calladitos a propósito del tema de... ¿En qué quedó el terreno de Linderos? Ahora se va a llevar a cabo ahí la feria. ¿En qué quedó? Todavía no hay una sentencia firme, no se ha dicho si al final vuelve al pueblo o qué. Porque es un terreno del pueblo. Y al pueblo no se le quita lo que es del pueblo. Y si alguien lo regaló, vayan a arreglar con el que lo regaló, pues. Que le regale su casa en todo caso. 7:40. Tras más de 2 años de gestiones, de lucha, al fin se inicia la construcción del aula en la institución educativa Cristo Rey de fila alta. Se ha dado inicio a los trabajos de construcción de un nuevo ambiente educativo en la institución educativa Cristo Rey, en el sector fila alta de Jaén. Luego de las gestiones realizadas durante más de 2 años por padres de familia y la dirección del plantel, la intervención busca atender la necesidad de contar con espacios adecuados y seguros para los estudiantes, debido a que uno de los ambientes existentes se encuentra en condiciones inadecuadas, representando un riesgo para la comunidad educativa. El director de la institución, Hugo Ciesa, ha explicado que la obra corresponde al mantenimiento y construcción de un nuevo ambiente que permitirá trasladar a dos secciones de los niveles primaria y secundaria. Según ha indicado, los trabajos tendrán un plazo aproximado de 30 días, más 5 días para subsanar posibles observaciones y beneficiará directamente a unos 70 estudiantes. La comunidad educativa también solicita la construcción de nuevos servicios higiénicos y una cobertura metálica para la losa deportiva. Esta última obra, según indican, sería ejecutada el próximo año por el gobierno regional de Cajamarca, debido a que los estudiantes realizan educación física expuestos al sol y las lluvias. 7:42. 7:42. Señor director. En Cutervo. En Cutervo, la profesora Sonia Alarcón Horna, mediante su cuenta de Facebook, ha expresado su preocupación por la concesión de una parte del Cerro Ilucán para actividades mineras, advirtiendo sobre los posibles riesgos que esta situación podría representar para los recursos hídricos y el futuro de la población de Cutervo. Según manifiesta, el Cerro Ilucán constituye un importante colchón acuífero y una fuente natural de agua para la ciudad, en un contexto en el que la población ya enfrenta dificultades relacionadas con el abastecimiento del recurso hídrico. Si hoy ya enfrentamos serios problemas de abastecimiento de agua, debemos preguntarnos con responsabilidad, ¿qué nos espera mañana?, cuestiona la docente. Alarcón Horna sostiene que la preocupación no se limita únicamente a la conservación del cerro, sino que involucra directamente la protección del agua, los ecosistemas y las condiciones de vida de las futuras generaciones. Asimismo, planteó la necesidad de que la ciudadanía se informe y conozca con transparencia los alcances de las concesiones mineras existentes en la zona, así como las posibles implicancias ambientales y sociales que podrían generar. La defensa del Ilucán debe estar por encima de intereses particulares, económicos o políticos, señalado, haciendo un llamado a la unidad de la población y a exigir medidas efectivas para proteger los recursos hídricos. La profesora Sonia Alarcón Horna remarca que el Cerro Ilucán representa mucho más que un espacio natural para Cutervo y que su protección debe asumirse como una responsabilidad colectiva. Defender el Ilucán es defender el agua. Defender el agua es defender la vida y el futuro de Cutervo, finalizó la docente. 7:45. Son las 7 de la mañana con 45 minutos, maestro.
0: Siete y 45.

0: 7 y 53. 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
1: Atentos a la hora, son las 7:53. 7:53. ¿Sufres de dolores o molestias en la columna vertebral? 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Vamos con más información, señor director. Vecinos de la urbanización Santa Rosa han denunciado una presunta ocupación de parte de la avenida Circunvalación, luego que han advertido la instalación de postes de concreto y alambre de púa en un área que, según sostienen, forma parte de una vía pública contemplada en los planos catastrales de la Municipalidad Provincial de Jaén. Vecinos denuncian presunta ocupación de la avenida Circunvalación en el sector Santa Rosa. Moradores han paralizado un cercado y exigen a la Municipalidad de Jaén definir los límites de la vía. Y temprano hemos hablado acá en el otro lado. ¿Se dan cuenta? 7:55. Cajamarca. Primero estuvo el amor de madre. Una mujer atacó a su pareja tras encontrarlo abusando de su hija de 11 años. Una mujer que está en estado de gestación, una mujer embarazada, terminó acabando con la vida de su pareja tras encontrarlo abusando de su hija de 11 años de edad. Caso que ha causado la reacción de la población, ya que los hechos de violación se habrían dado en varias ocasiones. Giovanni Rosalía Abanto Vargas, de 29 años de edad, regresó de pastear su ganado en Pencapampa, San Marcos, en Cajamarca. Al entrar a su casa, encontró a su pareja, Nemesio Santos Villar Alarcón, de 67 años, intentando abusar de su niña. La mujer, que se encuentra con 6 meses de gestación, 6 meses de embarazo, totalmente indignada, defendió a su hija y con un palo de leña golpeó a su pareja, recriminándole su aberrante acto. El hombre resultó con graves hematomas, falleciendo luego en el establecimiento de salud. La mujer fue intervenida y llevada a la comisaría. Horas después ha sido puesta en libertad. La niña ha narrado en la cámara Gesell que este sujeto la habría atacado sexualmente desde que tenía 8 años de edad y era amenazada y obligada a mantenerse en silencio. La humilde madre defendió a su hija de un monstruo. Sin embargo, algunos señalan que debió denunciarlo y que la justicia tenía que darle el merecido castigo. Una madre siempre defenderá a sus hijos con todo, como una fiera. Si hizo lo correcto o no, que se encarguen las autoridades de eso. Punto final. Hasta aquí el magazine más exitoso de la mañana. Hola Nororiente. En la cheverísima, qué buena.

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1: 8 y 1.

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0: 8 y 28.
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Y sorpresivamente salió y ha retomado su carrera como solista y se ha vuelto a pagar. Inclusive salió a decir que salió del grupo porque se sentía acosada por sus mismas compañeras. Las ex compañeras dicen que es mentira, que eso no ha pasado. Bueno, cada uno se promociona como mejor le parece. Cielo Serrano en la Cheverísima, qué buena.

0: definitivamente Agua Marina vuelve a los escenarios recién en noviembre. Y la feria ya está a la vuelta de la esquina, ya estamos, hoy 28 de agosto. Oficialmente se lanzó, se anunció ayer, la Feria Señor de Huamantán 2026.
1: Los espectaculares, Walter y Javier, hermanos Yaipé y
2: Son el Duque.
0: Se inician los trabajos del Centro Histórico de Jaén. Ay Dios, lo que nos espera, tomen precaución.

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A ver qué le ve. Cada vez que le veo, dice, no. No es cada vez que lo veo. Cada vez que le veo. No, ¿qué le ves, hermano? Buenos días, Perú, ¿qué tal? Iniciamos un nuevo día, viernes 28 de agosto. Fin de semana, bonito, con sol y con buena música. Soy Nerio Rodríguez, el hombre que amó y nunca fue amado. Y los acompaño hasta el mediodía.

es el sorteo de las 100 lucas. Voy a inscribir. Después de la pausa voy a inscribir, ¿ah? Después de la pausa voy a inscribir a todas las mamis para el sorteo de las 100 lucas. Al mediodía se va a realizar el sorteo. Así que estate atento, atenta. Para poder llevarte las 100 lucas. Si no hay que responder, yo escucho la chéverísima, qué buena. Nombre completo, lugar de donde llamas. Nombre completo, el lugar de donde llamas. Y la respuesta, yo escucho la chéverísima, qué buena. También estoy sorteando hoy día una chévere canasta con productos de primera necesidad. 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

0: 9:32.
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a sacar llamaditas a partir de este instante. Voy a sacar llamaditas a partir de

1495-3992 es nuestro chévere. Nuestro chévere fono, al toque por favor. 914-953-992. Saco llamaditas porque hoy es el sorteo de las 100 lucas que tenemos para ti. Hoy regalamos 100 lucas, hoy regalamos la chévere canasta con productos de primera necesidad. Así que por favor a marcar ya. El 914-953-992. Nombre completo, el lugar de donde me llamas y por supuesto yo escucho Radio La Chéverísima, qué buena.

0: Vamos con llamada al toque 914-953-992. Te repito, 914-953-992. Por favor, rapidito, llamaditas. Hoy es el último día de inscripciones. Regalamos las 100 lucasas. Vamos a ver quién está en la línea. Hola, buenos días. Aló, buenos días.
1: Hola, buenos días.
0: Buenos días, ¿cuál es su nombre?
1: Stephanie Wong-San.
0: A ver, un ratito, por favor, anotarte bien. Ya, ¿me repites su nombre?
1: Stephanie Guamón Lozano.
0: ¿De qué parte me llamas, Stephanie?
1: De Villa El Parral.
0: Guamán Lozano, ¿verdad?
1: Sí.
0: Perfecto, ¿qué radio escuchas?
1: Está chéverísima, qué buena.
0: ¿Quieres las 100 lucasas, la canastita o quieres entradas para bailar con Zafiro Sensual mañana?
1: La canasta.
0: La canastita, ¿verdad? Muy bien, gracias por tu llamada. Gracias, cuídate, cuelga por favor. Vamos con la siguiente llamadita rapidito, colgando.

0: 714-953-992. Vamos con la siguiente llamada rapidito, al toquecito, por favor. A más llamadas, más oportunidad de ganar. Hoy es el último día, voy a inscribir desde las 9 hasta minutos antes de las 12. Hola, buenos días. Aló, buenos días. Hola. Aló, buenos días.
1: Aló.
0: Sí, ¿cuál es su nombre?
1: Matilde Yolanda Carvajal Flores.
0: Matilde Yolanda Carvajal Flores, ¿de qué parte me llamas?
1: Sí.
0: ¿De qué parte me llamas?
1: De Ambato, Tamborapa.
0: Listo. ¿Qué radio escuchas?
1: La Severísima, qué buena. Qué buena.
0: Pues está correcta, gracias, cuídate. Cuelga, por favor. Cuelgue para que ingrese la siguiente llamada. Otra llamadita, toque. Otra llamadita. Rapidito, ya. Rapidito, siguiente llamada. Hola, buenos días. Aló, buenos días. Muchos de repente no saben el teléfono, te repito, 914-953-992. Te repito, 914-953-992. Hola, buenos días. Aló, buenos días. Buenos días, ¿cuál es tu nombre?
2: Cindy Pacheco Núñez.
0: Cindy Pacheco Núñez. Cindy Pacheco Núñez, ¿de qué parte me llamas?
2: De Sargento Lores.
0: Ya, ¿qué radio escuchas?
2: Radio La Cheverísima, qué buena.
0: ¿Quieres la 100 lucas o la canastita?
2: La 100 lucas.
0: Listo, gracias, cuídate mucho, cuelga por favor. Siguiente llamada. Siguiente llamadita rapidito. Vamos a ver quién está en línea. Hola, buenos días. Aló, buenos días.
3: Aló.
0: Caballero, ¿cuál es tu nombre?
3: José Pérez.
0: José Pérez, ¿tu apellido materno?
3: Rojas.
0: ¿De qué parte me llamas?
3: De acá de la capital, amigo. Para felicitarle por su programa, muy buen programa.
0: Ay, ay, ay. ¿De qué parte de Lima, hermano? Cuéntame.
3: De acá de Lima, del cono norte, de Puente Piedra.
0: Puente Piedra, ¿qué parte de Puente Piedra, hermano? Conozco todos sus barrios.
3: Por el óvalo de Puente Piedra, amigo, nos encontramos. Felicitarle por su programa.
0: Gracias, hermanito Godoco, Rosaluz, Puente. Todos sus lugares, hermano. Todititos, el mercado Huamantanga. Tanto
3: qué
0: lugar.
3: Bueno. Qué bueno, amigo, qué bueno, qué bueno.
0: Para
3: qué bueno es conocer
0: lucas.
3: El Perú.
0: Lógico, hermano, para las 100 lucas, ¿verdad?
3: Claro, para las 100 lucas, pues.
0: Correcto, caballero, ¿qué radio escuchas?
3: La Cheverísima, qué buena.
0: Estás anotado, mi hermano, cuídate mucho.
3: Okay,
0: gracias.
3: Bendiciones en tu programa.
0: Gracias, gracias, gracias. Así me gusta que la gente participe al toque, ¿ya? 914-95-39-92. Estamos regalando las 100 lucasas y también la chévere canasta.

0: 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Muy con más llamaditas, hoy es el sorteo de las 100 lucasas, así que por favor, apresúrate a inscribirte. 914-953-992, repito, 914-953-992. Vamos con la siguiente llamada. Siguiente llamada, vamos a ver. Hola, buenos días. Aló, buenos días. Buenos días. 914-953-992. Hoy al mediodía se realizará el sorteo de las 100 lucas, así también el sorteo de la chévere canasta con productos de primera necesidad. Saludo para mi amigo Balbino Estela. Nochequea en Lima. Saludo para toda la gente de Lima. Ahí está Balbino Estela, nuestro paisita, más conocido como Nido Abandonado. Ah, ya saben por qué. No tiene nada. No tiene nada. ¿Cómo voy, llamaditas? Ya 914-95-3992. Hola, buenos días. Aló, buenos días. Hola. Buenos días, ¿cuál es tu nombre? ¿Cuál es tu nombre? Hola. Aló, aló, buenos días, ¿cuál es tu nombre? ¿Me escucha o no me escucha ya? ¿Cuál es tu nombre?
1: Ariana.
0: ¿Ariana? No, no te escucho, Ariana, ¿qué más? Ariana, ¿tus apellidos? ¿Cómo?
1: Ramos Díaz.
0: Ay, ahora sí te escucho. Ramos Díaz, ¿de qué parte?
1: Del Edén.
0: Edén Jaén, listo. ¿Qué radio escuchas?
1: La Chéverísima.
0: Gracias, cuídate, cuelga por favor. Siguiente llamada, llamando y colgando. Que cuelgue por favor. De preferencia que no llamen niños, ¿ya? Hola, buenos días. Aló, buenos días.
2: Buenos días.
0: ¿Cuál es tu nombre?
2: Mi nombre es Lisbeth Flores Alario.
0: Lisbeth Flores
2: Alario.
0: ¿De qué parte me llamas?
2: Estoy llamando de la Saltilla.
0: Alaya, eso pertenece a San Ignacio, ¿no?
2: Sí.
0: 107.5 nos escuchan allá, ¿verdad?
2: ¿Cómo?
0: En los 107.5 nos escuchan en San Ignacio. ¿Me escuchas con la frecuencia de San Ignacio? Correcto, muy bien, ¿para las 100 lucas o para la chévere canasta?
2: ¿Cómo dice?
0: ¿Para las 100 lucas o para la chévere canasta?
2: Para las 100 lucas.
0: Las 100 lucasas, ¿qué radio escuchas?
2: Radio La Chéverísima, qué buena.
0: Respuesta correcta, cuélgame por favor para que ingrese la siguiente llamadita, rapidito ya. Saco tres llamadas por bloque. Tres llamaditas por bloque, hola, buenos días. Al toquecito ya. 914-953-992 es el chévere fono. Te repito, 914-953-992. Hoy es el sorteo de las 100 lucas al mediodía y también la chévere canasta. Hola, buenos días. Aló, buenos días. Está ahí, hola. Aló, buenos días. Qué penita, cuélgale por favor. Muy bien. 9 de la mañana con 59 minutos. 9:59, me han reclamado esta canción. Luego voy a venir con más llamadas a las 10 de la mañana. También estoy regalando las invitaciones para bailar mañana con Zafiro Sensual. 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

buenos días, Perú. ¿Cómo están? Bienvenidos a la siguiente hora de programa. Somos la Cheverísima, qué buena. 10 de la mañana con 15 minutos. ¿Qué tal viernes? ¿Cómo lo va pasando? Contento, feliz, me imagino. En casita, las mamis trabajando, otros ahí en la tienda. De repente nuestros amigos de los diferentes talleres de mecánica, talleres de confección. Los amigos del volante viajando por diferentes partes del nororiente peruano, escuchando la Cheverísima a través de las frecuencias 88.3. Los amigos de la Tri Móvil de Jaén nos escuchan a través de los 102.3. Buenos días, San Ignacio. ¿Cómo está la gente de San Ignacio? Nos escuchan a través de los 107.5 ahí en San Ignacio. La gente de San José de Lourdes, Nambaye, Caserío, Centro Poblado y el vecino país del Ecuador. Somos la Radio Cumbia del Nororiente peruano, la poderosa del Nororiente, la que toca buena cumbia. Para la gente que nos chequea también en todo el Perú y el mundo, www.radioalacheverisima.com. Saludo para mi amigo Abdías Farro, para toda la gente chévere de Guarango. Nos comenta que hoy va a estar en el triunfo de Guarango, bien farrito, al lado del doctor Ábalos. ¡Felicidades! ¡Pulche verísima, qué buena!

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0: decían por ahí que cuando Chacalón cantaba los cerros bajaban. Pero no voy a pensar que los cerros colapsaban, sino la gente del cerro bajaba a bailar a la Carpa Grau y a muchos lugares donde se presentaba el papá de la cumbia, Lorenzo Palacios, más conocido como Chacalón. Vamos con llamaditas ya, hoy sí, voy con llamaditas para las 100 lucasas. Vamos con llamaditas para las 100 lucas y también para la chévere canasta que se va a realizar el sorteo hoy al mediodía. 914-95-3992, te repito. 914-95-3992. Vamos ya con la primera llamada del siguiente bloque. Hola, buenos días. Aló, buenos días. Hola. ¿Está ahí o no está ahí? A ver, chequeamos. Hola, buenos días. No me escucha. Hola. Ahora sí. Hola, buenos días. Aló. Buenos días.
1: José Díaz.
0: Caballero, ¿cuál es tu nombre?
1: José Díaz.
0: José Díaz, tu apellido materno.
1: Acuña.
0: José Díaz Acuña, ¿de qué parte me llamas?
1: Del Triunfo del Alto.
0: Listo, hermano, ¿qué radio escuchas?
1: Radio Verísima, qué buena.
0: Gracias, cuídate, cuélgame por favor. Ya se inscribió ya José Díaz. Una sola vez te puedes inscribir, ¿ya? Siguiente llamada, por favor, al toque cuelgue esa llamadita. Las personas que se están inscribiendo, por favor, solamente una vez, ¿ya? Siguiente llamada. Hola, buenos días. Aló.
2: Aló, buenos días.
0: Buenos días, ¿cuál es su nombre?
2: Verónica Arévalo Sánchez.
0: Verónica Arévalo Sánchez, ¿de qué parte me llamas?
2: De San Pablo de Tocatillo, Chumba.
0: Ay, ay, ay, ¿qué radio escuchas?
2: La chéverísima, qué buena.
0: Cuídate, gracias por tu llamada. Cuélgame, por favor. Todas las llamadas ingresan al sorteo para las 100 lucas y también para la chévere canasta, ¿ya? Colgando, vamos con la siguiente llamadita. 3 a 4 llamadas por bloque, ¿ya? Hola, buenos días. Aló, buenos días.
3: Buenos días.
0: Buenos días, ¿cuál es tu nombre?
3: Lady Delgado Saucedo.
0: Lady Delgado Saucedo. ¿De qué parte me llamas?
3: De Fila Alta.
0: La Fila Alta. Fila Alta. ¿Qué radio escuchas en la Fila Alta?
3: La chéverísima, qué buena.
0: Listo, cuélgame por favor, gracias. Siguiente llamada. Al toque la llamada. Siguiente llamadita, otra llamada, ya. Otra llamadita. Cuelguen al toque. Ya. Anotamos, listo. Siguiente llamada. Hola, buenos días. Buenos días. Ahí está ahí. Hola, buenos días. Aló, buenos días. Qué penita. Muy bien. 914-95-3992 es el chévere. Uno de la chéverísima que buena para que te puedas anotar y así llevarte las 100 lucas. 100 lucas tenemos para ti. Y también la chévere canasta. Tienes que responder, yo escucho la chéverísima, qué buena. La encuesta está en Jaén. Los encuestadores están recorriendo todo Jaén. Tienes que responder, yo escucho la chéverísima, qué buena. Llévate muchos premios. ¿Qué pasó? Al estilo de las estrellas de la cumbia.

0: 33 y 32.
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Como dice la canción, aunque estés con él, yo sé que siempre estarás pensando en mí. Saludos para toda la gente de San Ignacio. Buenos días, San Ignacio. Te paso el dato. 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

0: esta canción se llama La Pagarás. La Pagarás. Wilder Cruz, ahí está la voz de Harlin Díaz. Amor Sensual estará el 25 de septiembre en Guarango. Sí, bueno, mi querido Farrito. Muy bien, vamos con llamaditas ya. Vamos con el siguiente bloque de llamadas. Rapidito, por favor. Siguiente bloque de llamaditas. 914-95-39-92. Nombre completo, el lugar de donde llamas y la respuesta. Yo escucho la chéverísima, qué buena. Hoy al mediodía voy a realizar el sorteo de las 100 lucas y también la chévere canasta. Solamente tienes que responder la chéverísima, qué buena. Llamaditas al toque. Llamaditas, hola, buenos días. Aló, buenos días. Hola. Qué penita, parece que no quería hablar. Cuélgale, por favor, para que ingrese la siguiente llamada. 914-953-992. Apresúrate. Hoy es el sorteo. Si aún no te has inscrito, lo puedes hacer con toda la confianza del mundo llamando al 914-953-992. Te repito, 914-953-992. Mañana tienes que venir a partir de las 10 de la mañana para poder recoger tus 100 lucasas y si ganas tu chévere canasta de igual manera. Hola, buenos días. Aló, buenos días. Hola, ¿estás ahí? Hola, buenos días. A ver, un ratito, por favor. Hola.
1: Aló.
0: Buenos días, ¿cuál es tu nombre?
1: Ana Cecilia Rojas Neira.
0: Ana Cecilia Rojas Neira, ¿de qué parte me llamas?
1: De Chirinas.
0: Listo, ¿qué radio escuchas?
1: Radio La Chéverísima, qué buena.
0: Cuélgame, por favor, para que ingrese la siguiente llamada. Siguiente llamadita, colgando, por favor, rapidito, 914-953-992. Voy a sacar tres llamadas por bloque, ¿ya? Así que tienes que llamar al toque. Hola, buenos días. Aló, buenos días. Hola. Qué penita, se fue esa llamada, no quiso hablar. Esperamos la siguiente llamada al toque. 914-953-992. Hola, buenos días. Aló, buenos días. Hola. Aló. ¿Estás ahí? Hola, buenos días. ¿Cuál es su nombre, caballero?
2: Abad Núñez.
0: ¿Cómo?
2: Eugenio Abad Núñez.
0: Eugenio Abad Núñez.
2: Sí.
0: ¿De qué parte me llamas?
2: San Ignacio, Nambaye.
0: Ay, ay, ay. Nambaye. También nos escuchan por ahí a través de los 107.5, ¿verdad?
2: Así es, mi hermano.
0: Caballero, ¿qué radio escuchas?
2: Radio La Chéverísima, qué buena.
0: Gracias, hermano. Cuélgame, por favor, para que ingrese la siguiente llamada. Otra llamadita, rapidito, rapidito, rapidito. Aló, buenos días.
3: Hola.
0: ¿Puedes bajar un poco el volumen de tu radio, por favor? Bájame el volumen, apágala mejor, ¿ya? Porque no te voy a escuchar. Hola, buenos días.
3: Buenos días.
0: ¿Cuál es tu nombre, caballero?
3: José Adrián Sein.
0: José Adrián Sein, ¿tu apellido materno?
3: Rivera.
0: ¿De qué parte me llamas, hermano?
3: De Guayape.
0: Ay, ay, ay, la gente de Guayape, ¿qué radio escucha?
3: Radio La Chéverísima.
0: Gracias, hermano. Cuelga, por favor. Última llamadita al toque. Colgando, colgando para que ingrese la siguiente llamada. ¿Otra llamada? O ya no. Sí, todavía dice ya. Al toquecito. Siguiente llamada. Hola, buenos días. Hola, buenos días. Aló. No quiere hablar, ¿no? No quiere hablar. Hola, buenos días. Ya listo. En un toque venimos con más llamadas. Al mediodía será el sorteo de las 100 lucas y también la chévere canasta. Hola, buenos días. Buenos días, aló.
4: Aló, buenos días.
0: ¿Cuál es tu nombre?
4: Edita Rodríguez Pérez.
0: Edita Rodríguez Pérez, ¿de qué parte me llamas?
4: Del sector La Primavera, Huamantanga, parte alta.
0: Huamantanga, parte alta. Muy bien, en Jaén, ¿qué radio escuchas?
4: Yo escucho Radio La Chéverísima, qué buena.
0: Cuidadito equivocándote, ¿ya? Cuídate, gracias. Muy bien, ahora sí, vamos a escuchar. Hay una canción que me han reclamado. A ver, antes que pase la hora, por favor. Me dice, si fueras tan amable, programa de tu ausencia de los Tupamaros. Ya, lanza, por favor. No seas flojo, pues, hermano. Chambea, hombre, chambea, chambea. Esta no es, hermano. Esa no me han pedido. Esta es. Ahora sí. No se preocupen, luego vengo con más llamadas. Luego saco más llamaditas. Tienen que estar atentas, ¿eh? Cuando el locutor diga llamadas, tienen que al toque marcar el 914-95-39-92. 914-95-39-92.

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buenos días, bienvenidos a la siguiente hora de programa, última hora de programa, somos la Cheverísima, qué buena. 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Vamos a recordar una canción de la década 90. Los Ronish, los taquilleros de Sudamérica. Esta canción se llama Amigos, traigan cerveza. Quiero tomar.

Por Dios, qué calor en Jaén, ¿ah? Qué calor en Jaén, qué tal brío solar. Lo típico de Jaén es el calor, ¿ah? Cuando llegas a Jaén, hermano, mi chompa te pones, como decimos nosotros, ¿ah? Menos casaca, hermano, con prendas así diminutas, ¿ah? Imagínate ver las chicas de aquí en Jaén, uy, Dios mío, ¿ah? Mejor ni te cuento, ¿ah? Vamos con saluditos antes de enviar, antes de la llamada, vamos con saluditos. Atención, saludo para toda la gente chévere de Lima que nos están viendo a través de la transmisión de TikTok y también escuchando a través de nuestra página web www.radiolacheverísima.com. A ver, chequemos por acá, por favor, chequemos el toque. Vamos con los saluditos a través de... Nos han enviado por acá, ya, muy bien. Chequemos los saluditos, por favor, a ver...

0: Saludos de Lima para Silvia López en el Gran Caquetá. Están escuchando La Cheverísima, qué buena. También saludo para Lisbeth Rodríguez. Ahí están escuchando su radio, La Cheverísima, qué buena. Full chamba con La Cheverísima. Muy bien, nuestro chévere fondo 914-95-3992. Pero antes voy a saludar a toda la gente que está de cumpleaños. Hoy está de cumpleaños. Hoy está botando la casa por la ventana Norelli Tamay Vega. Felicidades, Norelli, de parte de toda la familia Tamay Vega, de parte de tu papá Andrés Tamay, la señora Flora, tus hermanos, Florcita, ¿no? Así es, de parte de doña Flor Vega, tu mami, tus hermanos Wilder, Dilcia, Wilder, Edita, Zuli y Lisbeth. Te desea muchas felicidades, que lo pases bonito hoy en tu día. De parte del amor de tu vida. De parte de el dueño de tu corazón, Richard. Y el pequeño Dylan. Felicidades a Norelli, que hoy está de onomástico. Que lo pases muy bonito. El saludo también de parte de sus sobrinos, José, Caled, Inía y Geraldín. Y por supuesto de mi persona. Felicidades, Norelli, que lo pases re bien hoy en el día de tu cumpleaños. Ahora sí, voy con llamaditas al toque. Voy con llamadas al mediodía a hacer el sorteo de las 100 lucas. Al mediodía es el sorteo de las 100 lucasas. Voy con llamaditas rapidito, ya. Rapidito las llamadas. A ver, hola, buenos días.
1: Buenos días.
0: ¿Cuál es su nombre?
1: Angélica Tapia Mejía.
0: Angélica Tapia Mejía. ¿De qué parte me llama, señora?
1: De Los Aromos.
0: Los Aromos. Morro Solar, ¿verdad? Sí. Listo. ¿Qué radio escucha?
1: La Cheverísima, qué buena, la única que nos informa todo y la realidad.
0: Ay, ay, ay. Muchas gracias, señorito. Cuelgue, por favor. Cuélgueme para que ingrese la siguiente llamadita. A ver, colgando. A ver, vamos a ver quién está en línea. Cuelgue, ceñito, cuélgueme. Llamando y colgando, ¿ya? Siguiente llamada, cuelgue, por favor, ceñito, cuelgue. Tiene que llamar y colgar, ¿ya? Siguiente llamada, hola, buenos días. Buenos días. Aló, buenos días.
2: Buenos días.
0: ¿Cuál es tu nombre?
2: Yanet, señora Ortiz.
0: ¿Cómo?
2: Yanet.
0: ¿Tus apellidos?
2: Yanet. Castañeda Ortiz.
0: ¿De qué parte me llamas?
2: De la fila alta.
0: Fila alta, muy bien, en la fila alta, ¿qué radio escuchas?
2: La Cheverísima, qué buena.
0: Gracias, cuelgue por favor. Llamando y colgando para que ingrese la siguiente llamada. Tres llamaditas, rapidito, porque me gana la hora. Al mediodía será el sorteo de las 100 lucasas. Al mediodía es el sorteo de las 100 lucas y de su chévere canasta. 914-95-3992. Otra llamadita, rapidito. Llamando y colgando, sigue ahí la señora, cuelgue por favor. Cuelgue rapidito para que ingrese la siguiente llamada. Ya, listo, ya colgó. Ahora sí, esperamos la siguiente llamada. 914-953992. Repito, 914-953992. ¿Hay llamada? No hay llamada, no, listo. ¡Felicidades! Para Norelli Tamay Vega, que hoy está de cumpleaños, de parte de sus engreídos, el gran Dylan, y de su pequeño Elian, el bebé. Ay, ay, ay, que hay para comer hoy día. Cuyes, gallinas, patos. A Richard dice que le encanta muchísimo el cabrito, ¿eh? Provecho, hermano, ¿eh?
3: Sí.
0: Como la Cheverísima, qué buena.

0: 11 y 31.
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0: 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Tranquilo. Desnúdate, mujer. Parte de la letra de la canción de Frankie Ruiz. Muy bien. Voy a esperar llamadas. Este es el último, el penúltimo bloque. Este bloque y el siguiente y cerramos con llamadas. 914-95-39-92. Pero antes voy a dar a conocer el precio del café. ¿Cuánto está el quintal de café? Está, por favor, oído, oído, amigos caficultores. $313 el quintal de café. ¿Cuánto está el dólar? Está a 3.35. $313 está el quintal de café. Vamos a ver cuánto equivale a moneda nacional. 1048 soles el quintal de café, ¿eh? Ha bajado, ¿eh? Porque estaba más, ¿eh? $313 el quintal de café en soles. 1048 el quintal de café. Por pasa los 1000, ¿no? Buen precio el café. Ahora sí, voy con llamaditas ya. 914-95-3992. Penúltimo bloque de llamadas. 914-953992. Hola, buenos días. Aló, buenos días.
1: Aló, buenos días.
0: Caballero, ¿cuál es tu nombre?
1: Oliver Venegas Martínez.
0: Oliver Venegas Martínez, ¿de qué parte me llamas?
1: Del sector Miraflores.
0: Miraflores, Jaén. Muy bien, ¿qué radio escuchas, hermano?
1: Radio La Chéverísima.
0: ¡Qué buena!
1: ¡Qué buena!
0: ¡Ay, ay, ay! Esa es la respuesta correcta. Gracias por tu llamadita, hermano. Cuelgue. Ojalá tengas suerte para que te lleves tus 100 lucas o tu chévere canasta. Colgando, por favor. Okay. Siguiente llamada. Siguiente llamadita. Cuélgueme, por favor. Ya, al toquecito, ya. Vamos a ver quién está en línea. Penúltimo bloque de llamadas. Al mediodía será el sorteo de las 100 lucasas y la chévere canasta. Siguiente llamada, hola, buenos días. Aló, buenos días. Está ahí, hola. Cuélguele, por favor. Siguiente llamadita. 914-95-3992. Al mediodía se realizará el sorteo de las 100 lucasas y también la chévere canasta con productos de primera necesidad. Producto de primera necesidad. Los 100 soles. ¿Quién será el afortunado o la afortunada? Mañana tiene que venir a recogerlo a partir de las 10 de la mañana a la calle Huamantanga 1555. ¿Hay llamada? A ver. Hay llamadita. 914-95-3992. Penúltimo bloque de llamadas. Penúltimo bloque de llamaditas, por favor, tiene que ser rapidito, ya no la hagan larga. Hola, buenos días.
2: Buenos días,
0: ¿cuál es tu nombre?
2: Yuli Castañeda Ortiz.
0: Bájame el volumen de tu radio, ya, porque te escucho un eco. Ya, baja el volumen. Y ahora sí, ¿cuál es tu nombre?
2: Yuli Castañeda Ortiz.
0: Yuli Castañeda Ortiz, ¿de qué parte me llamas?
2: Miraflores.
0: Miraflores, ¿qué radio escuchas en Miraflores? Gracias, cuelga por favor para que ingrese la siguiente llamada. Colgando rapidito, colgando, colgando. Vamos a ver la siguiente. Hola, buenos días. Aló, buenos días. Hola. Aló, buenos días. Aló. Está ahí. Hola, buenos días. Aló, buenos días. Cuélgale, por favor. ¿No quiere salir? Última llamadita. Son 3 llamadas por bloque. Falta una al toque. 914-95-3992. Para toda la gente de San Ignacio que nos escuchan a través de los 107.5. Buenos días, San Ignacio. ¿Qué será la vida de mi gran amigo Juan Manuel Rivera? Eso con el último bloque de llamadas. Al mediodía realizamos el sorteo de las 100 lucasas y también la chévere canasta. Sigue respondiendo, yo escucho la chéverísima, qué buena. Las estrellas de la cumbia. La voz de la guapísima y encantadora Ale Seijas. Solo queda. ¿Qué queda?

rolitas ya. Último bloque. 11 y 54 minutos. Último bloque de llamaditas al toque. 914-95-3992. Listo, listo, listo. Ahora sí. Último bloque de llamadas. 914-95-3992. Al toquecito, ya. ¿No te inscribiste? Este es el momento propicio para hacerlo. Último bloque de llamaditas. 914-95-3992. Después de la pausa, estoy realizando el sorteo de las 100 lucas y la chévere canasta. Últimas llamaditas. Espero la llamada. Espero llamaditas. Tres llamaditas nada más si hubiera. 914-95-3992.

0: Vamos a ver quién está en línea. Hola, buenos días. Aló, buenos días. Hola. ¿Qué pasó? Hola, buenos días. Cuelgue, por favor, para que ingrese la siguiente llamada. ¿Qué cuelga? Ya, siguiente llamada. Hola, buenos días. Aló, buenos días. Aló.
1: Aló.
0: Buenos días, ¿cuál es su nombre?
1: Aló, muy buenos días.
0: ¿Cuál es su nombre, por favor?
1: Mi nombre es Gilmar.
0: ¿Ya? ¿Vilma qué
1: más? Gilmar.
0: ¿Wilmar?
1: Gilmar. Gilmar Rodríguez.
0: ¿Tu apellido materno?
1: Gilmar Rodríguez de Yasmín.
0: ¿De qué parte me llamas?
1: De San José de Lourdes.
0: Listo. ¿Qué radio escuchas?
1: Acá en el campo escuchamos Radio La Chiverina, qué buena.
0: Gracias, cuídate. Cuelgue, por favor, para que ingrese la siguiente llamada. Siguiente llamadita. Hola, buenos días.
2: Hola.
0: Buenos días, ¿cuál es su nombre? No, no te escucho casi. Te escucho entrecortado. Aló. Aló, buenos días.
2: Hola, bueno.
0: Ahora sí, ahora sí, ahora sí te escucho. Aló, buenos días.
2: Hola, buenos días.
0: ¿Cuál es tu nombre?
2: Araceli Guamán Torres.
0: Araceli Guamán Torres, ¿de qué parte me llamas?
2: De Guabal, hincha de la radio.
0: Muy bien, ¿qué radio escuchas?
2: La Cheverísima, qué buena.
0: Gracias, cuelga por favor. Para que ingrese el siguiente contacto. Rapidito, rapidito. ¿No te inscribiste? ¿No te inscribiste? Este es el momento. Última llamada. Y finalizo el bloque de inscripciones para las 100 lucas y la chévere canasta. A ver, a ver, a ver, a ver. Última llamada. Hola, buenos días. Aló, buenos días. Que cuelgue, ya, ya colgó. Ahora sí. La siguiente llamada, rapidito, la siguiente llamadita. Hola. Hola, buenos días. Aló, buenos días. Está ahí. Hola, buen día. Aló. ¿Qué pasó? ¿Qué pasó? Última llamada y nos vamos. Decía un amigo, un locutor en Lima, lo conocí. Decía, última llamada o nos vamos a la parte musical. Hola, buenos días. Buenos días. Aló, buenos días. No sé qué pasa, no sé qué pasa. No sé qué está pasando ya. Chance para la última llamada. Y no vamos ya. O ahí nomás. Aló, buenos días.
3: Aló, buenos días.
0: Buenos días. ¿Cuál es su nombre?
3: Jessica.
0: ¿Ya? ¿Qué más? ¿Tu apellido materno? Perdón, paterno.
3: Aldana.
0: ¿Ya? ¿De qué parte me llamas? Baja el volumen de tu radio, por favor, porque me rompe los tímpanos, ¿ya? Baja el volumen de tu radio, por favor, ¿ya? Jessica Aldana.
3: Castro.
0: ¿De qué parte me llamas, Jessica?
3: De Caicito.
0: Perfecto, ¿qué radio escuchas?
3: ¿Cómo?
0: ¿Qué radio escuchas?
3: La Cheverísima.
0: Qué buena, gracias, gracias. Tú eres la última llamada. ¡Listo! ¡Y nos vamos! Última llamadita, ahora sí. A cruzar los deditos. Tiene que pedirle a Santa Rosita de Lima para que les haga el milagro y se lleven las 100 lucas o en todo caso la chévere canasta. Viene la trilogía de la cumbia y viene el sorteo de las 100 lucas y la chévere canasta.

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ahora sí vamos con el sorteo de las 100 lucas y la chévere canasta. La primera persona no va a ganar, ¿eh? Se le va a agradecer. La siguiente, la segunda persona también se le agradece. El ganador será la tercera persona, ¿ya? La tercera persona será el ganador de las 100 lucasas o en todo caso, la chévere canasta. Vamos primero con la chévere canasta, ¿ya? Vamos primero con la chévere canasta. A ver, crucen los deditos, por favor. Vamos con la chévere canasta. La tercera persona es la favorecida de la chévere canasta. ¿Qué tiene para ti tu radio La Chéverísima, ya? Ya, vamos con la primera. A ver, chocolateamos, listo. Ya salió uno. A ver, ¿quién es? A ver, ya, el número 15 dice por acá. El número 15 es... El número 15 es... Leonilda Coronel Cubas de Jaén. No ganó. No gana ella, ¿ya? No gana. Siguiente, rapidito, ya, ahí está. Hay que hacerlo rápido, ¿ya? Siguiente número. Siguiente número es el 22. El 22 es Ariana Ramos Díaz del Edén de Jaén. Tampoco gana. Tampoco gana ella, ya. Esta persona que sale, sí, es la ganadora de la chévere canasta, ya. Es ganadora de la chévere canasta. Chocolatea, por favor, chocolatea, chocolatea. Tiene que caer. Tiene que caer el numerito. Ya, ahí está, ahí está. Esta persona es la ganadora de la chévere canasta. Es el número 11. Por favor, el número 11. El número 11 es nada más y nada menos que Juan Manuel Jaime Barrazueta de San Ignacio. Juan Manuel Jaime Barrazueta de San Ignacio se lleva su chévere canasta. Pásenle la voz, por favor, y que nos llame ya para que confirme su premio. Repito el nombre: Juan Manuel Jaime Barrazueta de San Ignacio se lleva su chévere canasta. Ya, así es la suerte, pues, hermano. Fue el número 11. Vamos a sortear. Ya, vamos a marcarlo por acá. Ya es ganador él. Perfecto. Un ratito, por favor, un toquecito. Ya, ahí está. Ya, esta es la canasta. Ahora sí, vamos con las 100 lucas. Las 100 lucasas. La primera persona tampoco gana, ya. Se le agradece nada más. Ya, chocolatea, chocolatea, que ya listo. A ver, ¿quién es? El número 5. ¿Quién es el número 5? El número 5 es Marina Torres Chuzón. No ganó. No ganó María Torres Chuzón. La siguiente persona, a ver, chocolatea, ya ahí está, es el número 16. El número 16 es Miriam Díaz Cueva de Jaén. Tampoco ganó. Tampoco ganó las 100 lucas. Ahora sí viene el ganador. Esta persona que sale, esta persona que mencionemos, será la ganadora de las 100 lucas. Tienen que confirmarnos, ¿ah? Tienen que confirmar su premio. A ver. Que salga, que salga. Que salga, ahí está. Ahí estamos chocolateando, escuchen, ¿ah? Y ahí está, que salga, que salga, que salga. Que salga, que salga la bolilla, que salga la bolilla, que salga la bolilla, por favor. Nada, no quiere salir. Ajá. A ver, tiene que salir, ¿ah? Tiene que salir. Ahí está. Tiene que salir. Tiene que salir. Nada. Una nomás. Una nomás. Una nomás. Ya, ahí está. Esa es. Esa es. A ver. Es el número 9. El número 9. Jesús Ciesa Horna desde la fila alta. Jesús, si esa horna de la fila alta se lleva sus 100 lucasas, pero tiene que confirmarme, ahorita tiene que llamarme. De lo contrario, nosotros realizamos otro sorteo, ¿eh? Así es, la regla de la chéverísima, que nos llame en estos momentos Jesús, si esa horna de la fila alta, para que confirme su premio. 100 lucas, 100 lucas. 914-953992

0: ¿Esperamos la llamada? ¿Qué hacemos? ¿Ah? 914-95-3992. Juan Manuel Jaime Barrazueta de San Ignacio y Jesús Ciesa Horna desde la fila alta. A ver, vamos a ver si es ella o él, el ganador. A ver, hola, buenos días. Aló, buenos días.
1: Sí, aló, buenos días.
0: ¿Cuál es tu nombre?
1: Jesús Ciesa Horna.
0: Jesús Ciesa Horna, te acabas de llevar tus 100 lucasas. Un grito, por favor.
1: Gracias,
0: 100 lucasas. Cuéntame, Jesús, ¿tú pensaste ganar?
1: No pensaba. En realidad yo dije que Dios lo determine para quien lo necesita. Y yo lo necesitaba.
0: ¿Qué dijo
1: gracias,
0: usted?
1: Señor.
0: ¿Qué dijo usted? Voy a probar suerte.
1: Sí, dije voy a probar suerte. Siempre llamo y no saco.
0: Ya, pero ahora sí sacaste, pues. Ahora te sacaste las 100 lucasas. Muy bien, Jesús Ciesa Horna de la fila alta. Te espero mañana a partir de las 10. Traes tu DNI, tu copia, para que te lleve las 100 lucas, ¿ya?
1: Ya. ¡Sí! Ya. La chéverísima.
0: ¿Qué radio escuchas? ¿Qué radio escuchas?
1: La chéverísima, sí se puede.
0: No me came. Puedes perder. Es la chéverísima, qué buena. ¿Qué radio
1: la
0: escuchas?
1: Chéverísima, qué buena. Siempre la escucho todos los días.
0: No, la radio más regalona de Jaén, ¿eh? Sí cumplimos nosotros.
1: La radio más potente.
0: Lógico, pues muy bien. Entonces, Jesús, si esa horna en la fila alta, te esperamos mañana, ¿ya? Cuídate mucho. Gracias por tu llamada.
1: Ok, gracias.
0: Gracias por confiar en la chéverísima. Ahora sí. ¿Y cómo hacemos con Juan Manuel Jaime Barrazueta de San Ignacio, que se lleva su canasta? Ya, que nos llame, por favor. Ya nos gana la hora. Entonces los ganadores fueron Jesús Ciesa Horna de la fila alta y Juan Manuel Jaime Barrazueta de San Ignacio. Que nos llame ya. La canasta, la 100 lucas ya está ya. Muy bien, llegamos a la parte final. La semana estaremos con más premios. Sigue escuchando la chéverísima, qué buena. Lo dejo con Agua Marina, con esta canción que se llama 20 años menos, de la autoría de Wilson Valladolid.
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0: 12:30. 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

Señoras y señores, amigos oyentes, muy buenas tardes a todos y cada uno de ustedes. Estamos en la 1:04 PM. Ya me informan recién que se ha tomado la transmisión en simultáneo, tanto las señales de Radio La Chéverísima con nuestras cuentas, sobre todo a través de El Face. ¿Ya estamos? Perfecto. Muchas gracias. Bienvenidos. Es otra edición más de Altamira Noticia por la Verdad y la Justicia, correspondiente este viernes fin de semana 28 de agosto del 2026, en el año de la esperanza y el fortalecimiento de la democracia. A la 1:05 PM, el paso de inmediato a los principales titulares.

principales titulares de esta jornada en Altamira, noticia por la verdad y la justicia. Lo dijo, lo ha dicho el diputado Gibaja, el aeropuerto de Xumba, su pista no sirve simple y llanamente, señor, y tantísima plata invertida aquí, hermano. El Frente Ciudadano Unidos por Jaén ha solicitado intervención de los diputados de Cajamarca ante la mala intervención o ante la malintencionada desidia del alcalde y sus funcionarios de la Municipalidad de Jaén en tramitar solicitudes para que se procese administrativamente a funcionarios de su gobierno. Están pidiendo la intervención de los diputados, compadres titulares, en esta jornada. El COPROSE, Comité Provincial de Seguridad Ciudadana de Jaén, se reunieron ayer a informarse sobre sus actividades. Usted lo va a conocer de a poco, señor. 1:07 p.m. entre tanto. Declaran en emergencia al distrito de Bellavista y otros lugares de la región Cajamarca para fuertes o constantes intervenciones contra la minería ilegal y otros ilícitos conexos. Todos los detalles en esta jornada, 1:08 p.m. Entre tanto, la Corte Superior de Justicia de Lambayeque se gastó cerca de 600.000 soles comprando ropa para sus trabajadores, mientras que el Distrito Fiscal de Lambayeque se gasta más de 3,5 millones de soles en limpieza de jardines, así como el mantenimiento del local de la Fiscalía que tienen en Jaén, señor. Corruptos funcionarios y servidores de la municipalidad malintencionadamente, dolosamente, habrían dormido documentación sobre todo solicitud y luego la remitieron a una oficina que no es de su competencia, por lo que el administrado está solicitando nulidad de un acuerdo de consejo del 24 de agosto del 2026. ¡Qué cosa, señor! Estas y otras serán las noticias en esta jornada. No se mueva, por supuesto, de las señales de radio La Chéverísima. No se mueva de nuestra cuenta del Face, Altamira Noticias Jaén, que retornamos en breve. Vamos a la pausa.

favor, nuestros oyentes, ¿cómo estamos? En nuestra cuenta del Pace Altamira Noticias, por favor, un mensaje rapidito, ¿cómo estamos saliendo con la señal? 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

0: gracias a Guillermito Daniel Antón o Antón. Nos está escribiendo, todo bien, me dicen, sobre todo el audio. Muchas gracias. Me dice entonces que estamos ok con la transmisión del programa en nuestra cuenta del Face Altamira Noticias Jaén. Antes que me olvide, porque yo siempre tengo una memoria muy frágil, me olvido, ¿no? Quiero hacer público este llamado desde Guayape, camino que va a Ticungue. Ojo, esto es en el Valle de Xumba, una parte pertenece a Bellavista. Bueno, ¿qué pasa aquí? Dice, señor, en Guayape, camino a Ticungue, hay una mina de oro. Y los que operan son, señor, mayormente oficiales de la policía, aunque usted no lo crea. Y no se hace nada aquí, señor. Por favor, pedimos mayor investigación y que nos ayuden en esto. Repito, nos han escrito aquí un mensaje, por eso lo estoy haciendo público. Dice, señores de Altamira, muy buenas tardes, para informarles que en Guayape, camino a Ticungue, hay una mina de oro. Y la mayoría quienes estarían operando aquí son oficiales de la policía. Por eso es que no se hace nada. Y recurrimos a ustedes para que nos ayuden, dice. ¿Y nosotros qué hacemos? Entonces les hemos pedido que vamos a ir a dar una vuelta disimuladamente. En todo caso, que nos agencien con más pruebas, fotografías y videos, señor, para tener que demostrar lo que se está diciendo. Una de la tarde, 12 minutos. Vamos con la noticia, 1:12, no nos confunda. Esta es Altamira Noticias por la Verdad y la Justicia. 929-468-99. El celular hasta las 2 de la tarde para que usted llame, denuncie, participe. Coproseque, el llamado Comité Provincial de Seguridad Ciudadana de Jaén, se reunieron ayer a informarse sobre sus actividades en materia del trabajo de seguridad ciudadana. Uno de los informes que llamó la atención, por supuesto, fue la del jefe de la División Policial de Jaén, coronel PNP Jesús Pomar, ¿no? Informó que han habido en el mes de agosto 4 homicidios, 13 denuncias por extorsión, 18 robos, 13 estafas, 88 hurtos, 84 casos de violencia familiar. También ha informado que han logrado decomisar envoltorios de PVC 2,639 quetes, que han decomisado 32 envoltorios de marihuana y 3 kilogramos, o sea, 32 en envoltorio y más 3 kilogramos de marihuana. Ha informado el coronel Jesús Pomar, jefe de la División Policial de la provincia de Jaén, que han desarticulado bandas criminales en un número de 13 bandas. ¿Usted cree este informe? Bueno, yo estoy cumpliendo con retransmitir el informe del jefe de la División Policial de Jaén en esta reunión de COPROSEP de Jaén, Comité Provincial de Seguridad Ciudadana de la provincia. Ha informado que han habido 47 vehículos robados recuperados, o sea, han logrado recuperar 47 vehículos robados, 33 celulares, 1,257 papeletas han impuesto respecto al reglamento de tránsito, dice. 1,255 papeletas. Yo no sé si dentro de esto también está las papeletas que ponen los policías con el patrullero policial de Jaén en la ruta Jaén Cruz de Bellavista. Yo no sé si también está aquí en este informe, pero vamos a escucharlo, maestrito, por favor, al coronel Jesús Pomar.
1: Delitos por lesiones o faltas son 22. Delitos contra la libertad sexual, 5. Robos, 18. Denuncias por hurto, 88. Extorsiones, 13 denuncias. Estafas, 13. Y de violencia familiar, 84. Eso es lo que tenemos al momento en el mes de agosto. Por ejemplo, en personas requisitoriadas del mes de agosto hemos capturado a 44 requisitoriados. Detenidos en flagrancia, 142. Decomiso de PVC, de pasta básica de cocaína en envoltorios, tenemos 2,639.

0: 9 quetes, por decirlo así. Decomiso de marihuana, 32 envoltorios. Decomiso de marihuana en kilos, tenemos 3 kilos. Armas de fuego incautadas, 2. Bandas criminales desarticuladas, 13. Vehículos recuperados por hurto y robo, 47. Armas blancas incautadas, 98. Extranjeros intervenidos por infracción del decreto legislativo 1350, tenemos 7. Celulares incautados, 33. Dinero incautado, 2.145 soles. Combustible en galones, 117 galones. Y papeletas impuestas al Reglamento Nacional de Tránsito, cerca de 1.255 papeletas. Solamente del mes de agosto.
1: Bueno, son casos que seguramente llegan a la policía. Hay muchos casos de robo de motos que no llega a la policía. Que el dueño prefiere hacer negocio directo con el delincuente, que lo extorsiona después que lo roba. Hay casos de extorsión que no llega a la policía, que al empresario le conviene, señor, más rápido y más seguro negociar con el extorsionador, con el delincuente. ¿No? Ahora, queremos saber también, señor Jesús Pomar, jefe de la División Policial de Jaén, cuántos casos sobre conductas o denuncias de policías existen en inspectoría. Esos datos también son parte de la seguridad ciudadana. Sería bueno que en estos informes también se pongan cuántos casos de policías existen en inspectoría. ¿Cuántos se han resuelto? ¿Hay sanciones? ¿No hay sanciones? ¿Se han absuelto? Etcétera, etcétera. ¿Cuántas intervenciones han realizado en la carretera salida a San Ignacio con los patrulleros de la policía? ¿Cuántos carros han puesto al depósito? Y si fuese posible, ¿cuánto han sacado en el mes de agosto de dinero pidiendo plata a los transportistas? Sería bueno que también eso nos informen en honor a la verdad. ¿No? En otro momento, en una clara incomodidad por el reclamo y críticas del pueblo de San Ignacio, con toda razón, porque le regresaron su patrullero a Jaén, el coronel Jesús Pomar, jefe de la División Policial de esta provincia, dijo que la comisaría de San Ignacio es la que más efectivos tiene, la que más efectivos policiales tiene. A ver, vamos a escucharlo, maestrito.
0: De todas mis comisarías, las que más tiene personal, entre comillas, porque debería tener más, que no cumplen ni los requisitos mínimos, es San Ignacio. Y las comisarías que dependen también de San Ignacio, que son 7, necesito equipararlas. Pero la única, por decirlo así, que tiene un contingente importante es San Ignacio. Pero San José de Lourdes, pero Nambaye, pero Tabaconas. Entonces yo tengo que redistribuirlos de acuerdo a mi necesidad. Entonces a veces hay críticas, pero se toman de buena manera, pero yo creo que si se explica por qué se están realizando esas cosas, van a comprender. Igual con el tema de los patrulleros, ¿no? Me dicen, no, ¿por qué nos han quitado mi patrullero? Que por acá. Pero es por un tema, digamos, de realidad, porque a las finales, si no se ataca acá, eso va a seguir creciendo. Se va a Bellavista, extorsionan, de ahí también se van a Tabaconas, a Tamborapa y llegan a San Ignacio a extorsionar también. Entonces hay que cortarlo de raíz. La población de Jaén ha crecido, la población de San Ignacio también ha crecido. Necesitamos más policías, pero no tenemos no tenemos ambientes.
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1: Ambientes, necesita más policía, pero no tienen ambientes. Mira, tienen una semejante área de la ex PIP, hermano. Abandonado, botada. Lo que falta es gestión. Lo que falta es gestión. Estar tocando la puerta, señor, insistentemente por acá, por allá. Aquí está el perfil, ayúdeme, alcalde, gobierno regional, a elaborar el perfil, el expediente. Quiero tener un nuevo palacio de mi institución. Lo que falta es gestión, no falta infraestructura, porque área tienen. Ahí está la ex-PIT botada. Un local, un área ubicada entre la calle Cajamarca y la calle Huamantanga de esta ciudad de Jaén. Ah, claro, tienen otro local. En la paradita Los Ángeles, me parece. O sea, falta gestión. No falta infraestructura. Falta gestión para hacer la infraestructura. Hay que ser insistentes como nos paramos allá en la carretera salida San Ignacio entre cruce Bellavista y Jaén, con los patrulleros a buscarla sin razón al pobre transportista, y si no está al día con la documentación, plata a mí, y si no, la amenaza, la extorsión es, te llevo al depósito. Y de esto no hay nada en el informe. Infórmenos de los procesos disciplinarios en inspectoría. Necesitamos eso, hermano, porque si no limpiamos la casa primero, estamos hasta las caiguas. Y ahí el rondero Guevara, el señor Guevara, pues se ha plantado de alguna manera, indicando que justamente sobre este tema, ¿no? ¿Qué es lo que está haciéndose sobre la limpieza en casa? La casa llamada Policía Nacional del Perú. Señor, ¿qué se está haciendo? Todo esto, repito, son cosas que tienen que informarse o que deben informarse. Sí, señor. Sí, señor. No falta infraestructura. Ustedes se sobran de área. Lo que falta es gestión para hacer infraestructura, que es otra cosa. Y que eso le corresponde a las autoridades. Autoridades no son porque están sentados en el escritorio, tienen los 5 o 6 galones en el hombro. No, no, no. Sino por la capacidad de gestión. No han informado sobre el combustible que reciben del Estado, el presupuesto. ¿Cuántos galones gastan? ¿Cuál es la ruta de recorrido? ¿Qué hacen parado esos carros en la carretera salida San Ignacio, señor, con el único propósito de sacarle plata al pobre transportista que está indocumentado? Todo esto, repito, debe formar parte también de estos informes. De estos informes. Nosotros hemos emprendido esta campaña para botar de ahí a todo ladrón uniformado que solo se estaciona en este punto, en este tramo, Jaén cruce Bellavista, para sacar plata al pobre transportista. Y especialmente se ubican los fines de semana. ¿Qué cosa? ¿No hay trabajo que hagan con los patrulleros? ¿Ah? ¿Para eso quieren patrulleros? ¿Para eso dejan a San Ignacio sin patrullero? Insistimos, nosotros seguimos en esta marcha, en esta campaña, estamos haciendo el llamado a los transportistas víctimas de todo eso, señor. Estamos elaborando un memorial donde debe ir su firma de ustedes, ¿no? Esto porque no lo vamos a permitir ya, o sea, ya basta. Basta. No queremos, señor, efectivos con este comportamiento. Basta. Alto a esto. ¡Alto, señor, a los delincuentes uniformados que se paran en este tramo de la carretera Jaén cruce Bellavista! Hemos dicho basta, y nosotros seguiremos en eso, hermano. ¿Ah? Señor, debe saber que combustibles para la policía viene hasta para los carros malogrados, es decir, no están trabajando, no están transitando los carros. ¿A dónde va esos combustibles? O sea, esto también debe formar parte, señor, del informe, como integrantes del COPROSEC, porque son parte, son actividades que tienen que ver con la seguridad ciudadana. Queremos saber cuántos galones diarios, semanal, mensual, anual, reciben del Estado. ¿Cómo la ejecutan? ¿Cuál es el recorrido de carro a carro, cada vehículo diario, semanal? Discúlpenme ustedes. Porque hay instituciones que son muy descaradas, hermano. Muy descaradas. Altamente descaradas. La Policía Nacional, su depósito policial lo hicieron cancha sintética. Mientras que nosotros tenemos que pagar nuestra cancha si queremos jugar. Efectivamente, era depósito. Lo hicieron cancha sintética y no tenemos infraestructura, dice el coronel. ¿Y lo que más tienen? Es lo que más le sobra, señor. Fue depósito, ahora es cancha. Seguramente algunos estarán de acuerdo, otros no. Estoy cumpliendo con leer el mensaje de nuestros amigos. Y digo que hay instituciones altamente descaradas. Yo no sé, por ejemplo, qué opina usted de esto. Vamos con la noticia, maestro. Yo no sé qué opina usted de esto. La Corte Superior de Justicia de Lambayeque cuyo ámbito está para Jaén, San Ignacio, Cutervo, pertenecemos a la Corte Superior de Justicia de Lambayeque, hermano, acaba de gastar más de 600 mil soles, o cerca, perdón, cerca de 600 mil soles, comprando ropa para sus trabajadores. Mira, mientras que el Ministerio Público de Lambayeque, el Distrito Fiscal de Lambayeque, gasta más de 3 millones y medio en limpieza de jardines. Mira tú, hermano. Pero también ahí lo han metido mantenimiento de local de Jaén. Por favor, algún trabajador honesto de la Fiscalía de Jaén que nos indique qué mantenimiento han hecho. ¿Cuál es el mantenimiento que han hecho? Yo me remito a los documentos, no al chisme, no al comentario, por supuesto. Yo me remito a los documentos. Empiezo, Corte Superior de Justicia de Lambayeque, contrato número 15-2026, fecha 19 de agosto del 2026, contratación de adquisición de uniformes institucional, uniforme para damas, para el personal jurisdiccional y administrativo de la Corte Superior de Justicia de Lambayeque, correspondiente al periodo 2026, monto 284.698 soles en ropa para las damitas trabajadoras de esta corte. No dice el contrato qué cantidad, cuántas personas, cuántos vestidos, faldas, blusas, no dice eso. Proveedor Difranco Corporation SAC. Atentamente firme el contrato el contratista y César William Bravo, ya que presidente de la Corte Superior de Justicia de Lambayeque. 284.698 solo comprando ropita para las trabajadoras. Aquí viene para los trabajadores, para los varones. Repito, de la Corte Superior de Justicia de Lambayeque. Me remito a los documentos, no al chisme. Contrato número 14-2026, fecha 18 de agosto del 2026. Uniformes institucionales para varones, monto 300.069 soles. Contratista, proveedor, Luis Marina García de la Cruz. Atentamente la firma la proveedora, el contratista. Y al otro lado, César William Bravo, ya que presidente de la Corte Superior de Justicia. Cerca de 600 mil soles en ropa. O sea, nosotros como ciudadanos, litigantes, tenemos el derecho de decir, oye, trabajador, haz bien tu chamba, hermano. Te compramos la ropa. Tengo un poquito de sangre en la cara. Porque hay muchos que ni siquiera esto justifican, la ropa que el Estado les compra, teniendo un sueldo y todos los beneficios habidos y por haber. Eso es en la Corte Superior de Justicia de Lambayeque, a donde pertenece Jaén, San Ignacio, Cutervo. No sé si a los trabajadores de Jaén, San Ignacio también les han llegado estos uniformes, esta ropa, de cerca de 600 mil soles en un total entre varones y caballeros, perdón, y damas. Ahora sí, el Ministerio Público, mira cómo gasta. Por eso te digo que hay instituciones sumamente descaradas. Y dicen, no tenemos presupuesto, dicen. En tonterías gastan. Esta es una tontería, mira, compadre. Ministerio Público, Distrito Fiscal Lambayeque, me remito a los documentos. Contrato número 007-2026, fecha 30 de abril del 2026. Contratación de limpieza, saneamiento ambiental y mantenimiento de jardines para las diversas sedes de la unidad ejecutora 004, Gerencia Administrativa Lambayeque, monto 3.455.937 soles, casi 3 millones y medio. Contratista Asepsia Perú SAC. Representante legal Rudy Telmo Mejía Quispe. Plazo de ejecución 913 días calendarios, 30 meses calendarios. Atentamente, ¿sabes quién firmó este contratazo de casi 3 millones y medio? Por supuesta, limpieza de jardines. Y saneamiento ambiental. Para las sedes diversas de la unidad ejecutora 004, Gerencia Administrativa del Ministerio Público de Lambayeque, Jara Vergara Hilmer Robinson. en ese entonces presidente de la Junta de Fiscales Superiores del Distrito Fiscal de Lambayeque. Ya tú lo conoces a este fiscal, ¿no? Tú sabes, ¿no, amigo oyente? ¿Para qué voy a hablar más ya? ¿Tú lo sabes quién es? Casi 3,5 millones en limpieza de jardines, compadre. Contrato número 008-2026, MP, Ministerio Público, Gerencia Administrativa Lambayeque, fecha 22 de junio 2026. Contratación, escucha, aquí está el local de Jaén. Contratación para el servicio de mantenimiento y acondicionamiento del inmueble propio destinado al funcionamiento de la Fiscalía del Distrito de Jaén. Monto 56,949.96, casi 57,000, supuestamente en mantenimiento y acondicionamiento de el inmueble del local del Ministerio Público de la Fiscalía de Jaén. ¿Qué cosa han hecho? Muestren a la opinión pública dónde se hizo, en qué consistió ese supuesto mantenimiento y acondicionamiento que costó casi cerca de 57,000 soles, de acuerdo a este contrato número 008-2026 del 22 de junio del 2026, contratista Consorcio Bracamoros, integrado por las empresas Inversiones del Norte, LIH, de Tarapoto, dice, San Martín, y la empresa Lezama Investment, de Las Palmeras, Los Cocos, Jaén, representante común. Lezana Tanta, plazo 30 días, calendarios, firma el proveedor y digitalmente la firma de Miranda Vidaurre Carmen Graciela, fiscal encargada de la presidencia de la Junta de Fiscales del Distrito Fiscal de Lambayeque. Casi 57,000 soles, mantenimiento. ¿Qué han hecho? ¿Qué cosa van a hacer? Esa es una infraestructura. Y acondicionamiento, dice, o sea, ¿qué están acondicionando? ¿Qué están acondicionando? ¿Qué te parece, hermano? 1:32 minutos.

Bueno, ¿qué me están escribiendo acá? Esos contratos más huelen a robo que otra cosa, dice. Y así se gasta el presupuesto del Estado, hermano. Entonces, estas cosas hay que reestructurarlas, pues. ¿Cómo puede ser posible? Y eso que no sabes, otras cosas como la seguridad, otro negociazo le cuesta millones y millones de soles al Estado. Es increíble. Y todo en base a licitaciones, donde en su mayoría, revisen los casos de la Contraloría, de la propia Fiscalía Anticorrupción, donde la mayoría, toda la licitación, o mayormente, señor, licitaciones del Estado, en su mayoría, significa diezmo, mafia, corrupción. Mira, papá, y así se va el presupuesto. Tú te vas, no hay presupuesto. Hoy andas el levantamiento de un cadáver allá, o anda esta actividad. No hay vehículo, no hay combustible, no hay plata, no hay presupuesto. Ya está, anda, ve por dónde te quejas. 1:34 PM, a través de Altamira Noticia, por la verdad y la justicia. Vamos a la pausa, regresamos en breve.

0: 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En el país, 1:36 PM.
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0: 929-460-899, el celular WhatsApp de Altamira Noticias por la Verdad y la Justicia hasta las 2 de la tarde. Habrá muchas cosas que desconocemos, por eso es que le pedimos a ustedes. Hoy, 28 de agosto, se ha publicado en el Diario Oficial El Peruano este decreto que declara en emergencia el distrito de Bellavista, declara en emergencia Cajamarca, Celendín, Cajabamba, Gualgayoc y San Ignacio. Emergencia por 60 días con el propósito de hacerle frente a la bendita, entre comillas, minería ilegal que sigue operando en esta parte del país. El decreto señala que también se hará frente a otros delitos conexos a la minería ilegal, entre ellos delincuencia común, crimen organizado, etcétera, etcétera. Ojo, la medida, aquí está lo importante, incluye la restricción de algunos derechos constitucionales, como el derecho a la inviolabilidad de domicilio, el derecho a la libertad de tránsito, a la libertad de reuniones, entre otras. Ojo, si estás metido en minería o estás implicado en hechos de organización criminales, etcétera, etcétera, por estos días no hay derecho de inviolabilidad de domicilio y decir pueden entrar a tu domicilio. No puedes libremente reunirte, lo que señala el decreto. O sea, y otros derechos constitucionales que normalmente se ponen aquí en estos decretos cuando se trata de emergencia. Señala que la policía es la responsable de mantener el orden con el apoyo de las Fuerzas Armadas. Vamos a ver qué hacen, ¿no? Justo me están escribiendo de Guayape. ¿Dónde me dijo? De Guayape. Sí, que hay presencia ahí de mina de oro, ¿no? Guayape, camino hacia Ticungue. Entonces, en el distrito de Bellavista, Ticungue. Y que los que están operando serían integrantes de la policía. Bueno, dato extraoficial. Les hemos pedido algunas pruebas. En todo caso, les hemos dicho que vamos a ir a dar una vueltita por ahí para ver qué es lo que ocurre sobre esta advertencia. Muchas gracias. 1:39 PM, 929-460-899 es nuestro celular WhatsApp para cualquier opinión, denuncia o participación. Vamos con más información, maestro. El Frente Ciudadanos, el Frente Ciudadano Unido por Jaén ha solicitado formalmente a los diputados de Cajamarca, especialmente a don Luis Quibaja, intervengan frente a malintencionada desidia del alcalde y los funcionarios de la Municipalidad Provincial de Jaén en tramitar solicitudes de documentos. Por ejemplo, para que se procese administrativamente a funcionarios que cometen faltas graves. y como hay un espíritu de cuerpo, no han procesado, no han tramitado esas solicitudes, y por lo tanto el Frente Ciudadano Unido por Jaén se han dirigido a través de un escrito al diputado Gibaja. Y vamos a dar lectura una parte de este documento, ¿no? Sumilla, solicitamos acciones, escucha lo que dice, solicitamos acciones de representación ante funcionarios de la Municipalidad Provincial de Jaén. Señor Luis Ángel Gibaja, diputado de la República. El Frente Unido por Jaén de la provincia de Jaén, departamento de Cajamarca, conformado por organizaciones sociales, etcétera, etcétera, etcétera, en la Constitución, etcétera. Formulamos una petición colectiva referente al silencio administrativo de funcionarios y de el actual titular de la Municipalidad Provincial de Jaén, José Lizardo Tapia Díaz. Lo describimos a continuación. 1. Con solicitud de fecha 31 de julio del 2025, es decir, del año pasado, expediente número tal, 56 folios, etcétera, dice, se solicitó al alcalde de la Municipalidad Provincial de Jaén, don Lizardo Tapia Díaz, y demás funcionarios, llámese Consejo Municipal, Procuraduría Pública, Órgano de Control Interno, Secretaría Técnica del PAD, procesos administrativos disciplinarios, para que a través de sus funciones inicie el procedimiento administrativo sancionador contra funcionarios de la municipalidad en el desempeño de sus funciones. Hasta la fecha no se ha dado impulso a este pedido. Por el transcurso del tiempo, al parecer, ha prescrito tales irregularidades. Segundo, luego, dice el documento, mediante solicitud de fecha 10 de agosto del 2026, folio 54, expediente número tal, otra vez nos hemos dirigido al alcalde de la Municipalidad Provincial de Jaén y a las autoridades del Consejo Municipal, llámese Consejo Municipal, Procuraduría, Órgano de Control Interno, Secretaría Técnico del PAD, solicitando la revisión y adopción de medidas . Es impresionante esto, ¿no? Para el inicio de los procedimientos administrativos a exfuncionarios de la subgerencia de licencias, edificaciones y habilitaciones urbanas. Estos pedidos no han sido tramitados y como tal constituyen omisiones en el ejercicio de sus funciones como servidores públicos. Tercero, señor diputado, nos dirigimos a su despacho para que en cumplimiento de sus derechos y deberes señalados en el reglamento de la Cámara de Diputados inicie las acciones administrativas conforme a ley a fin de determinar las responsabilidades de las autoridades que han omitido en dar el trámite de ley a las solicitudes tramitadas en su oportunidad por el Frente Ciudadano Unido por Jaén, quienes también esperamos una respuesta de su despacho a este pedido. Dijo constancia, y como tal, el Frente Ciudadano Unidos por Jaén autoriza que las coordinaciones respecto a este pedido se haga a través de WhatsApp número tal, tal, tal, que corresponde al presidente del Frente, Rafael Quirós. Adjuntamos copia de los anexos a los expedientes, etcétera, etcétera, Jaén, agosto 2026, firma el presidente del Frente Ciudadano Unido por Jaén. ¿Les harán caso? ¿Surgirá algún efecto? ¿Encontraremos un poquito de justicia frente a este espíritu de cuerpo que han hecho todos estos corruptos para cuidarse mutuamente, no procesarse, no responder administrativamente frente a sus hechos que han venido cometiendo y que se ha denunciado? Vamos a ver cuánto pesa el Frente Ciudadano y vamos a ver cuán interés le pone el diputado Gibaja a esta denuncia. Vamos a ver, permítame un mensaje, señor Walter. Si el Reglamento General de Tránsito del Perú prohíbe el transporte de personas en la tolva de los vehículos, ¿por qué la policía y el serenazgo transporta a su personal ahí? ¿Acaso la ley y las normas no son iguales para todos? Las normas, las leyes deben ser iguales para todos. El problema es que cada quien lo usamos de acuerdo a nuestros intereses. Tú vas por las calles de Jaén, te estacionas donde está amarillo, te encuentra inspectores de tránsito o la policía de tránsito, te ponen papeleta. Pero si ellos estacionan con sus motos ahí, nadie le pone papeleta. ¿Que hay que exigir que se cumpla la ley por igual para todos? Sí, señor. Sí, señor. Hay vehículos policiales que no están al día con la documentación, ¿no?, que deben tener, como exigen al pobre transportista, pero no les pasa nada.
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0: ¿Te das cuenta? Maestrito, por favor, no me apure. 1:46. ¿Qué más me escriben? Realmente queremos, señor, autoridades que destierren todos los malos, lo malo en cada una de las instituciones. Por eso esta vez no nos equivoquemos en elegir a nuestro alcalde, que realmente represente los intereses del pueblo, que ponga el pecho frente a los problemas del pueblo, y cuando se tenga que pedir reestructuración en la policía o sacar a los malos policías, que sea el alcalde el que debe luchar junto a nosotros como pueblo, dice. ¿Quién podría tener esta característica, hermano? De pechear, porque hay que hacer así. Hay que hacer así, hermano. Hay que hacer esto. Muchas gracias por este mensaje. Muchas gracias. 929-460-899, el celular WhatsApp de Altamira Noticias. Y en nuestra cuenta del Face, por supuesto, no se olviden, 929-460-899, el WhatsApp, y nuestra cuenta del Face, Altamira Noticias Jaén. Yo les pido todos los días que nos envíen mensajes para escuchar el audio, porque escucho, siento que hay una interferencia, algún problema, para que técnicamente tengamos que solucionarlo, y de tal manera que el audio en nuestra cuenta del Face Altamira Noticias nos escuchemos. Que pronto también ya nos vamos a ver a través de las transmisiones en video, por supuesto, señor. También vamos de a poco, pero necesitamos gente luchadora, necesitamos gente que nos ayude, necesitamos gente que se despoje de todo para emprender, señor, la lucha por este pueblo, que no son todos, o que hay pocos, porque la mayoría, detrás de sus intereses personales, como es natural a lo mejor. Mira, observa, estamos en campaña política y existe gente que malintencionadamente maletea a tal o cual candidato, o en su defecto alaba a tal o cual candidato. Yo me pongo a mirarlo, son gente de la municipalidad. O sea, ellos no están haciendo algo, criticando algo por el bien del pueblo de Jaén, no, sino porque quieren que su candidato preferido sea el alcalde y continúen en la mamadera en la municipalidad provincial de Jaén. Y no tienen la mínima vergüenza, porque creen que toda la vida van a seguir viviendo de la municipalidad. Incluso hay prensa. Hay prensa que tiene miedo que en enero llegue un alcalde que diga, no, no, todos estos miles de soles que se malgasta en la prensa solo para que me soboneen, voy a destinarlo a otras cosas del pueblo que necesita. Imagínate, esa prensa se muere y todos van a hacer cargamontón a ese gobierno, porque cuidan sus intereses. Ellos, todo está bien. Toda la prensa que factura la municipalidad, incluido la emisora del Crero, están felices, no pasa nada en este gobierno, todo está bien. Lo único que le parece mal es a este pecho, porque fiscalizamos de manera objetiva, no nos debemos a una factura mensual. Entonces, cosas como estas, señor, hay que ir metiéndole un pare, hay que ir poniéndole un pequeño parche, porque tenemos que apuntar hacia el desarrollo, señor, de la provincia. Lo que pasa es que en el municipio hay muchos foráneos, son de otros lugares, no les interesa el pueblo de aquí, solo les interesa, señor, sus asuntos personales, su billetera, sus cuentas, su buena vida. Y eso no puede ser, señor. Lo dijo el diputado Luis Quibaja sobre el aeropuerto de Xumba. Con toda seguridad lo ha dicho. El diputado Luis Quibaja, cuestionado últimamente por firmar la moción de interpelación contra un ministro y luego solicitar el retiro de su firma. Cuestionado por eso. Lo ha dicho sobre el aeropuerto de Xumba. Corpac ha hecho inversiones innecesarias en una pista parchada, parche tras parche, en una pista inestable. La vida de la gente se pone en riesgo. La pista del aeropuerto de Xumba no sirve, no vale. ¿Y cómo permitieron que se invierta miles y millones de soles del Estado, señor? Y nadie dice nada. El congresista Quibaja ha dicho que ha conversado con el ministro Rafael Reyes de Comodín y le ha dicho que la pista de Jaén, del aeropuerto de Jaén, tiene centímetro y medio de asfalto. Asfalto en caliente, cuando le corresponde tener 3 centímetros de asfalto. Es decir, nos han dado gato por liebre. Y ahí sustenta Corpa miles y miles de soles. Y Corpac es adscrito, si no me equivoco, al Ministerio de Transportes y Comunicaciones. A ver, vamos a escucharlo al diputado.
2: Lo que todos conocemos, que es una pista muy antigua, que es una pista que no es apta para viajes comerciales y que Corpac ha hecho inversiones innecesarias en una pista parchado tras parchado, parche tras parche, y es demasiado inestable esa pista, parecen olas de mar. Entonces, ¿cómo va a aterrizar un avión, no? La vida de la gente también se pone en riesgo, porque es una pista que no sirve. No es lo apropiado para poder empezar nuestros vuelos comerciales. No es seguro. Entonces, yo considero que una empresa no va a querer ir, ¿no? Y también conversé con el señor Rafael Rey, y pues habló que la pista corresponde 3 centímetros de asfaltado en caliente y solo tiene 1.5. Entonces, no está apto. Y encima los parches. Entonces, yo considero que aquí hay que luchar mayormente porque ese proyecto se ejecute. Y si queremos que funcione, pues considero que va a haber riesgo también. La vida de la gente también se pone en riesgo porque es una pista que no sirve.
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0: Bueno, según el diputado Quibaja, lo que él considera que tenemos que luchar para que se ejecute el proyecto integral del aeropuerto de Xumba. Y todos esos millones invertidos y ahora no sirve, no pueden haber vuelos, el estancamiento, todo que hay, el atentado al desarrollo, a la economía de esta parte, ¿quién responde por eso? Ese es el estado que tenemos, desgraciadamente. Y no se quejen que este gobierno no tiene la culpa, porque muchos de este gobierno estuvieron en ese entonces como gobierno ejecutivo o integrando la parte ejecutiva. Muchos ministros o algunos ministros de la Keiko fueron ministros en Jerí, en la Dina Boluarte. Muchos funcionarios fueron funcionarios de Jerí y de Boluarte, porque los que gobiernan hoy gobernaron todo este tiempo. Dos, a los diputados y senadores de Cajamarca no les corresponde seguir contando cuál es la situación del aeropuerto. Le corresponde decir, mire, he presentado esta denuncia contra los que resulten responsables por esta mala inversión. Uno, dos, nos corresponde decir, he legislado para pedir se declare de necesidad pública, no sé qué le llaman, el aeropuerto de Chumba, para que ojalá se agilice la obra. Eso le corresponde. Que no hay vuelos, que no sirve, que no vale para nada, que la pista está hecha como la cara de los propios funcionarios de Corpa, eso ya lo sabemos gran parte. Lo que queremos es que los diputados nos digan qué están haciendo. ¿Ya hay alguna denuncia penal? ¿Ya han solicitado, señor, algún peritaje, alguna auditoría, todo esto? Si es que hablamos desde el punto de vista responsable y serio, bueno, como diputados, senadores, para que vengan a seguir contando lo que ya sabemos. Bueno, 1:56 p.m, sin embargo están en su semana de representación. Kleiber Aguilar, el ingeniero Kleiber Aguilar en este espacio político. Atención, candidato a la alcaldía de Jaén de Alianza para el Progreso, ingeniero Kleiber Aguilar, estuvo con la gente del sector La Colina y Flor del Capé. Desde ahí, ha prometido, escucha, rescatar la EPS Marañón. Rescatar la EPS Marañón, la empresa de agua de Jaén, como ustedes saben, para que se dedique a elaborar perfiles, expedientes técnicos de los proyectos de agua y saneamiento para los sectores de Jaén que no cuentan con este servicio, ya que hoy la EPS Marañón solo se ha especializado en cobrar recibos y cortar el servicio al usuario que no paga, dijo el candidato Kleiber Aguilar. Y para que el gobierno central prioricen los proyectos de agua y saneamiento que por derecho le corresponde a la población, Kleiber Aguilar aseguró declarar en emergencia sanitaria a todos los sectores que no cuenten con este servicio de agua y saneamiento básico. Va a rescatar la EPS Marañón. Vamos a escucharlo.
3: Llegar a la municipalidad a improvisar, a aprender. Llegaron, considero yo, con toda la voluntad de atenderlos. Pero el problema es que no sabían cómo hacerlo. El problema es que sí querían, pero no sabían por dónde empezar. Venimos a presentarles una propuesta distinta. Una propuesta basada en la experiencia y en la capacidad de gestión. No puede ser posible que hoy en día todavía tengamos niños y niñas que consumen agua de mala calidad, que consumen agua del canal. Eso en mi gestión no lo voy a permitir. Por ello, vamos a rescatar la EPS Marañón, una institución que se ha creado para garantizar que todo el casco urbano de Jaén tenga agua potable. Esa institución debería estar formulando los grandes proyectos de ampliación de agua y saneamiento para la zona urbana. Sin embargo, solo se ha dedicado y se ha especializado en cobrar los recibos de agua de manera puntual y en cortarte el agua si no pagas a tiempo. Pero ¿dónde está la verdadera función, que es de garantizar el agua en todo el casco urbano? Por eso les digo que vamos a rescatar esta institución. Lo vamos a enrumbar en los verdaderos objetivos, que todo el casco urbano tenga agua y saneamiento de calidad. Y ahí vamos a incorporar también el componente de agua por bombeo, para que el agua llegue a los sectores más altos de Jaén, para que el agua y el saneamiento no sea un privilegio, sino sea un derecho de nuestros hijos, de nuestras hijas. Ese es nuestro compromiso.
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0: ¿Cuánta razón tiene el ingeniero Kleiber Aguilar, lo que siempre hemos venido denunciando, la EPS de Marañón? Escucha, paga como 5 ingenieros. O sea, tiene trabajando y por ende le pagan un sueldo como 5 ingenieros. ¿Y sabe qué? documentos técnicos simples y sencillos, empezaron a contratarlo, es decir, a contratar servicios afuera, externos, teniendo su parte, su área técnica. Y entonces, claro que debe rescatarse el EPS Marañón de toda esta disparatada. ¿Cuántas familias sufren por el agua? ¿Cuántas familias tienen que estar clamando? Necesitamos la ambulancia de mi vivienda, de la municipalidad, no hay agua. Señor, cuando sus servicios deben tenerlo hace tiempo. Pero se han mentalizado mal en la EPS Marañón. Creen que su única chamba, su función, su deber es fregar al usuario, aplicarle el recibo, cobrar el recibo, y si no me paga los 2 meses o 3 meses, creo, corte. Especializarse, escucha, hermano, en hacer instalaciones clandestinas por debajo de la mesa. Y no pasó nada. No sé cuántas denuncias penales hizo el actual gerente del EPS Marañón. Entonces concordamos. Tiene que rescatarse el EPS Marañón para que sea una entidad más técnica y que responda a las necesidades de la gente cuando dice: somos un sector que no tenemos agua, no tenemos saneamiento. 2:01, permítame un ratito. Hay mensaje por aquí, señor Walter. ¿Qué dice? Por fiesta de Santa Rosa, señor, nos han cerrado varias calles del pueblo, de Pueblo Nuevo, con los ambulantes. Calle Orellana, calle San José, la calle Zarumilla. Cierran con tranquera, señor, el fronte de los colegios como Bracamoro 508, generando tremendo problema en el libre tránsito. Todo esto con la autorización de la municipalidad de Jaén. Es que eso es un negociazo. Yo no sé si entra a las arcas de la municipalidad o entra al bolsillo de algunos corruptos, como lo hacen con los ingresos de las losas deportivas. Se levantan un mundo de plata alquilando a la gente las losas de la municipalidad, del propio pueblo. Gran parte de esos ingresos no va a las arcas institucionales, va al bolsillo de cuanto corrupto estamos en este momento viendo en esta corporación municipal, pero con la bendición de Dios que ya se largan en diciembre. En el colmo de su inmoralidad, de manera dolosa, intencionalmente, han dormido una solicitud y luego lo remitieron a una oficina, a un área que no es de su competencia, al punto que el administrado ha tenido que presentar o solicitar la nulidad del acuerdo de consejo por estas maniobras dolosas. Señor, ¿qué han hecho con el PIN? De que no siga el correcto y debido trámite, entrampar, cansar al administrado. Es impresionante. Ya por cuestión de tiempo lo dejamos para el lunes, porque son documentos exclusivos que solo nosotros los tenemos, señor. Nunca imaginamos que una gestión de un profesor, hermano, haga estas cosas o termine de esta manera. Nunca. 2:04, vamos a la pausa. 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
0: Sobre la mina de oro entre Guayape, camino a Ticungue, que estarían operando miembros de la policía, dice: señor, por favor, suplicamos la presencia de la prensa, suplicamos la presencia de la Defensoría del Pueblo, suplicamos a las rondas, porque no queremos que destruyan nuestro ecosistema de esta parte, dice. No queremos que la minería se posicione acá, dice. Sí, no queremos que la minería se posicione acá. Bueno, etcétera. Ya lo sabe. 2:06 p.m. Vamos con una notita social, mi hermano. Mañana, 29 de agosto, está botando la casa por la ventana mi compadre Isaías Guamán en Morro Solar. Y como mañana sábado nosotros no estamos al aire, entonces estamos adelantando el saludo de cumpleaños para pedir al Todopoderoso que le colme muchos años más de vida, de muchos éxitos, pero sobre todo de salud. Un abrazo especial a nombre de todos sus amigos que lo estimamos, especialmente el mío. Un abrazo especial a nombre de sus familiares, especialmente de sus hijos, que por supuesto estarán presentes el día de mañana. Un abrazo y por supuesto que lo pase bonito, que lo celebre. Muy bien, nos ha dicho que ha mandado traer un torete desde Tacabamba, Chota, para mañana. Así es que ahí estaremos, hermano. Muchas felicidades. Diosito Todopoderoso te dé muchísimos años más de vida, mucha salud, mucha paz, mucha tranquilidad y éxito también. Muchas felicidades a mi cumpa Isaías Guamán, gerente propietario del Recreo Marisquería La Isla Escondida. Mañana está de mantel largo. Muchas felicidades. Con esto nos retiramos, Dios mediante, hasta el lunes a 1:00 p.m, si Dios así lo permite, con más información. Muchas gracias. En la conducción, dirección, como siempre, Walter Altamirano. Se quedan en la programación de La Cheverísima. A continuación, Wilson Valladolid. Buen provecho, permiso.
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grande líder Suyona, la perla de Chira, gracias al norte. Muchas gracias, Walter Altamirano, todo su equipo de prensa. 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

0: 28.
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solamente agradecerle por toda la sintonía. Recuerden que nuestras encuestadoras ya están por tu barrio, están por tu calle. Cuando te preguntan qué radio escuchas, responde: yo escucho Radio La Cheverísima, qué buena. Mañana es sábado. Mañana vuelvo a las 2 de la tarde. Así que los espero como de costumbre. ¡Feliz fin de semana para todos! ¿Alguna vez te has comido una fruta prohibida o no? Dicen que todo lo prohibido es más intenso que lo permitido. ¿Qué dices tú?

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0: y 30.
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0: 5 y 28. 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

0: 6:31. 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